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0: Es la hora 21, 11 minutos.
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0: Es la hora 21, 22 minutos.
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Quiero hablarte, Pimpollo, y a solas, porque quiero, más que decirte cosas, mostrarme por adentro. Pimpollo de mi alma, yo sé que tu silencio, más que palabras lindas, necesitan ejemplos. Si bien yo soy tu padre y eso me da derecho, sé que a tu edad no valen algunos argumentos, que sobran ciertas frases y hace falta el ejemplo. Por eso me conformo con que me creas sincero. Claro que yo debiera ser más amigo, tengo que estar más cerca tuyo, de vez en cuando al menos. Y sobre todo ahora, Pimpollo, en este tiempo en que tu sangre joven busca su derrotero y se te van los ojos al país de los sueños y se quedan tus manos para escribir recuerdos. Ahora que en mi alma también hay algo nuevo, algo que no quisiera decirte, que son celos. Porque sabrás, Pimpollo, que aunque no lo demuestre y aunque dé la impresión de estar solo en los pesos, me preocupan tus pasos y te sigo de lejos. Si supieras las noches que te pienso y te pienso. Lo hablamos con tu madre. La pobre, según veo, vive más el problema. Sufre tu crecimiento. Da vuelta con ustedes y lleva todo el peso de la casa. Yo a veces parezco un forastero. Y es que yo fui educado de otra forma, otro tiempo. Te mentiría si digo que no temo, si al no hallar las palabras muchas veces me muerdo y me trago las ganas de contarte mis miedos. Porque los hombres somos así, de carne y hueso. Pimpollo, somos luz y sombra al mismo tiempo. Llevamos en nosotros algo así como un fuego, una chispa secreta, madre de tanto incendio. Ustedes, las mujeres, en cambio, llevan dentro un manantial sagrado, y es que Dios mismo ha puesto en el cántaro tibio de sus hermosos cuerpos el agua de la vida, un grandioso misterio. Por eso es que te pido, o mejor, te recuerdo, la vida es un camino, tienes que recorrerlo. Acuérdate que abundan los entretenimientos. No juegues.

con la vida, cuidado con el fuego. No quiero que te quedes mirando mis defectos, ni quiero que me busques en los rostros ajenos. Tienes que preocuparte de hallar un compañero que ya dejó a los suyos y viene hacia tu encuentro. Salí de vos. Te invito a que hagas un esfuerzo. Larga esos colibríes que hay en tus ojos nuevos y recorre horizontes. Andate hasta otros cielos. Conoce otros paisajes. Es tuyo el universo. Llenales de preguntas al río, al sol, al viento. Habla con los caminos. Te dirán lo que vieron. Son mis viejos amigos y te irán repitiendo. Los que buscan encuentran. No te apures que hay tiempo. Y es cierto. Es mi experiencia. Lo poquito que tengo. Que le gané a la vida. Mira alrededor nuestro. Nada se hace de golpe. La dicha es un secreto. Hacer todas las cosas a su debido tiempo. Ya vas a ver, Pimpollo, qué hermoso es todo eso. Tendrás ganas de darte, y es que podrás hacerlo, porque para ese entonces ya volverás sabiendo que el amor solamente, el amor da derechos. Pero el amor, Pimpollo, recordalo, no es ciego. Tiene luz en los ojos y te sirve de espejo. Te toma de las manos y lo sientes adentro. Entrecerrá los ojos y estás tocando el cielo. Perdóname, Pimpollo. Me inspiro y me voy lejos. No sé si es el cariño o ya me siento viejo. Debía y no sabía cómo serte sincero. Ya ves, quise mostrarte cómo estás aquí adentro. Y ahora que ya dije lo que padezco y siento, quisiera regalarte dos cosas. Una, el riesgo de equivocarte. La otra, una frase. Un secreto. Ama. Ama y haz lo que quieras, Pimpollo. Pimpollo, yo te quiero.

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0: Es la hora 22, 10 minutos.
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0: Es la hora 22, 22 minutos.
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0: Es la hora 23:12.
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0: Es la hora 23, 22 minutos.
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dijo una voz popular, quien me presta una escalera para subir al madero, para quitarle los clavos a Jesús el Nazareno.

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0: Es la hora, 1:12.
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0: Es la hora, 1:21 minutos.
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0: Es la hora
1: 2:11 minutos.
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0: Es la hora 2:22 minutos.
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0: Es la hora 3:11
1: minutos.
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0: Es la hora 3:23 minutos.
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Cuando la comes, sientes que el pueblo te acompaña a lo largo de valles o recodos de ríos. Cuando la comes, sientes que la tierra es tu madre, más que la anciana triste que espera en el camino tu regreso del campo. Es madre de tu madre y su rostro es una piedra

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0: Es la hora 4:11 minutos.
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0: Es la hora 4:23 minutos.
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0: Es la hora 5:12 minutos.
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0: Es la hora 5:23 minutos.
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0: Es la hora 6:12 minutos.
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0: Es la hora 6:24 minutos.
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Notas y reportajes y algo más, che, caramba, cáspita, sí tenemos más cositas en esto que se llama Todas las Voces en Palabra Argentina. Hola, hola, hola, hola, hola, hola, hola, pero hola Tucumán, buenos días Argentina y el fuerte abrazo ramadeño para todo el mundo. ¿Cómo están, amigos? Qué gusto encontrarnos en esto que se llama Todas las Voces en Palabra Argentina.

Por eso yo, la foto que me hicieron a mí es del 70, 10 años antes. Pero esta canción fue top muchísimo tiempo y sigue siendo. Vos la escuchás e inmediatamente empezás a mover el esqueleto. Gris, 1978, comedia musical con la participación de John Travolta y Olivia Newton-John. Después, bueno, derivó en tremendo actor John Travolta, lo habrá visto usted en películas de acción y todo lo demás, haciendo muchas veces incluso personajes de hombre rudo, ¿no? Después se descubrió que no es tan rudo, más bien ruda, pero bueno, eso es otra historia. 381-3379-538, la vía de comunicación. Ya no existe el Confer, no se enoje, Juan Galo. Aquí estamos, la operación técnica para Carlos María, que nos sorprende cada mañana con estas cortinas espectaculares. Y ahora sí, ya estamos en YouTube para que no nos banee, para que no nos corte, no nos quite, no nos saque, no nos bloquee, no nos saque la amarilla el YouTube. Y la dirección general es del señor Nito Arrieta, la asistencia de Juan Galo. Mi nombre es Néstor Díaz, un fuerte abrazo ramadeño para todos. ¿Por qué no lleva cuadernos hoy el Chano? ¿Por qué no lleva lleva otras cosas en la mochila? Acabo de verlo subir a la camioneta y no está llevando las cosas que lleva habitualmente a la escuela el Chano. Me parece que se va de excursión el Chano, se va al Miguelillo, se va al Instituto Lillo, se va al Mollar, ¿dónde es? A Orco Molle, ¿eh? Se va a Orco Molle, se va al Mollar. ¿Quién como el Chano? Bien abrigadito, se va con sus guantes, con su gorrita, con su campera y va a disfrutar con los compañeritos. Así que le mandamos un saludo. Bueno, a lo mejor ahí gasta un poco más, así que el abuelo va a tener que darle un par de pesos más esta vez, ¿no? Porque es viaje, dos lugares, va a pasar una jornada y va a necesitar un poquito más de plata el Chano. Así que, abuelo, poniendo estaba la ganza. Un beso para Mía también, que va a tener una actividad normal en la jornada de hoy. Recordamos que el día 11 de septiembre, el viernes, no es feriado, es Día del Maestro, no hay actividad escolar, nada más. Así que bueno, nosotros, Nito es un maestro, así que nos tomamos nosotros el viernes, Carlito, feriado, ¿verdad? Claro. Sigo siendo el maestro, dice Nito. Se parece a Antonio Ríos. Son 7, un poquito más y lo alcanzaba el maestro Antonio Ríos. Con 3 o 4 niños más lo alcanzaba Nito, el maestro Antonio Ríos. Así que bueno, es un maestro, así que nos tomamos el viernes. 381-3379-538, la vía de comunicación. Esto es Todas las Voces en Palabra Argentina. Nuestro equipo de colaboradores, Lalo Díaz, tal vez, quizás, acaso, hoy haga la conexión, porque debe venir en algún lugar de las rutas argentinas rumbo a la patria. Así que le mandamos un cariño a Lalo, hasta ahora estará durmiendo, vendrá escuchando en el colectivo, vaya uno a saber. Sergio Sánchez en Alderetes, Luis Zapata en la legislatura tucumana y todo el deporte con el querido Kitty Jiménez, que también debe andar llevando a su niño a la escuela, así que también le mandamos un cariño al hijo del Kitty Jiménez, que supongo, digo, de pronto me parece, lo debe estar llevando a la escuela. ¿Cómo está el clima? ¿Cómo está el tiempo? 7 grados la temperatura en este momento en la provincia de Tucumán. Abrió el servicio meteorológico, pero está complicado, así que vamos a buscar acá nuestros propios sistemas. 6 grados la temperatura en este momento en San Miguel de Tucumán, al menos en la zona, y seguramente en otros lugares está mucho más frío, pero que acá dicen que durante la jornada va a ir en ascenso la temperatura y vamos a tener un poquitito más de sol que en la jornada de ayer. No se prevén lluvias, tal vez mañana en la noche podría precipitar en algunos lugares muy poco y el jueves se mantienen las jornadas frescas. Mañana miércoles vamos a tener temperaturas un poquitito más agradables y el fin de semana se viene otra vez una baja en la temperatura. Así que bueno, ahí están los datos del clima, los datos del tiempo, aquí en esto que se llama Todas las Voces en Palabra Argentina. El Singa Romero nos está mandando ya un flyer, ¿a qué hora lo mandó? A las 5 y 12. Gracias, Singa, querido, un abrazo enorme. Por acá nos mandan archivos, bueno, esos archivos de Instagram que son los que están dañando para Don Nito, dice, mandan un archivo acá. Bueno, si está Feynman en la tapa, listo, ahí quedó, ahí lo dejo, después lo verá Don Nito si tiene ganas de ver esas cosas. No, gracias, querido. ¿Quién nos manda esto? Construcciones Villagra. Bueno, gracias, querido amigo. Ahí está, ahí quedó. No hay problema. Estos virales dañan más cerebros que otra cosa. ¿Qué más tenemos por acá? 381-3379-538, la vía de comunicación. A ver qué más dice la gente por acá, qué más dice la gente. Asumieron las nuevas autoridades en la Universidad Nacional de Tucumán. En la jornada de ayer se llevó un acto y finalmente se cierra uno de los capítulos.

0: títulos más complicados que tuvo la Casa de Altos Estudios Tucumana. Sergio Mohamed y Horacio Matcur asumieron la conducción de la Universidad Nacional de Tucumán. Hubo un acto y en el Teatro Alberdi, donde se hicieron cargo de la conducción de la universidad. Tras la polémica, recordemos que Sergio Pagani y Mercedes Leal habían intentado quedarse en el cargo, exceder los dos periodos que dice la institución, y tras una cuestión judicial terminaron quedando fuera de la conducción de la Universidad Nacional de Tucumán. Hablando de redes sociales, de que nos hacemos videitos virales de los 80, fotitos virales de los 80, o estos recortes que nos mandan de sin contexto, sin sentarse a estudiar y analizarlo, han salido los resultados de las pruebas PISA. Las pruebas PISA son pruebas que evalúan el conocimiento, sobre todo de los niños, la juventud, de las escuelas. Y el resultado es horroroso, es tremendo el resultado. Tucumán está entre los peores del país, exactamente así me dice la producción acá. Tucumán está entre los peores del país. Cayó en lectura, matemática y ciencias. Por ahí algunos se enojan, te dicen, te haces el sabedor. No lee porque le gusta, no porque quiera hacerse el intelectual ni porque le guste la lectura. Uno lee porque le gusta. Y por ahí tu hijo, si te ve leyendo, a lo mejor te copia. Ahora, si tu hijo te ve boludeando todo el día en el celular, viendo TikTok, viendo videitos, haciéndote una fotito como si fuera de los 80, que es igual a todo. Eso es estándar, es para todos. Viste, las fotos son todas iguales, con la misma campera, mismo pantalón, talón mismo todo, no esperes que el chico evolucione y no le eches la culpa al gobierno. Insisto en esto, no te lo va a resolver ni el ejército con lo que sueñan con la colimba, ni te lo va a resolver la maestra. Tienes que resolverlo vos en la casa. Así que por ahí viene la cuestión. Los estudiantes argentinos volvieron a mostrar bajos niveles de aprendizaje en las pruebas PISA. Esta vez los resultados empeoraron con respecto a la medición anterior. En el marco de un deterioro mundial de los aprendizajes, claro, ahí se van a confundir y decir, no, en todo el mundo está mal, ¿por qué nosotros no? Según se informó, informó la OCDE al difundir los primeros resultados de la prueba que se tomó el año pasado en 91 sistemas educativos de todo el mundo. Argentina obtuvo 393 puntos en ciencia, 389 puntos en lectura y 367 en matemática. Los resultados son inferiores a las PISA de 2022. Las pruebas se hicieron el año pasado y hay que remontarse hasta 2006 para encontrar cifras menores en ciencias y lecturas. Y en matemática, el puntaje es aún más bajo en la serie histórica nacional. El país quedó en el puesto 71, un país que fue un faro de conocimiento, un faro intelectual, grandes intelectuales dio la Argentina, y hoy nos encontramos en esta situación. En el puesto 75 en matemáticas sobre un total de, adivine cuántos se evaluaron, 91 países, o sea que estamos en el 75. Imagínense todo lo que nos falta. La caída fue de 13 puntos en ciencias, donde Argentina había obtenido 406 puntos en 2022, de 12 puntos en lectura, desde los 401 de esa época, y de 11 puntos en matemáticas, donde había alcanzado 378. Es la primera vez dentro de la serie comparable que Argentina cae en las tres áreas evaluadas en estas pruebas. Así que es tremendo, hay un cuadro, un desglose, desde el 2025, cómo fue cayendo desde el 2022 acá las pruebas PISA. Dios mío, qué tremendo, ¿no? Qué tremendo la situación, y no va a cambiar, ¿no? Es una tendencia lo que va a ir ocurriendo, así que lamentablemente algo nos pasa, evidentemente algo nos está afectando, algo está afectando a los chicos. Mira, voy a contarte una tontería. Ayer tuve que hacer un trámite en la tarde, yo salgo pocas veces por la tarde, y caminaba por calle Balcarce, primera cuadra, y estaba un chico de unos, qué sé yo, habrá tenido 18, 19 años, y ahora sí hay calorcito y sol en los estudios, llegó Lorena. Hola Lorena, buenos días. ¿Cómo que dice Lisandro? No, bueno, es un saludo, Lisandro, qué carácter. Le estaba diciendo, y lo escuchaba sin querer, vas caminando, yo camino tranquilamente, no camino apurado, y el tipo estaba mandando un audio. Y el audio más o menos decía, no, pero este no sé qué se cree, saca el fierro y hace tiro al aire nomás. con el tono, el contexto, la forma de hablar que tienen. O sea, el tipo estaba grabando un audio para otro, un colega debe ser de caño, de fierro, para otro delincuente, con toda impunidad contaba que el otro sacaba un fierro, refiriéndose a un arma de fuego, y hacía disparos al aire. Yo te estoy traduciendo lo que él decía y me llamó la atención, ¿no? ¿Cómo, en qué sociedad estamos viviendo? Qué tremendo. Bueno, pero no quiero empezar negativamente la jornada, vamos a ponerle onda, vamos a ponerle ganas, después de ver estas pruebas PISA, con ese, vos decís en qué estamos cayendo, en qué nos estamos convirtiendo, en lelos que dentro de dos generaciones lo vas a encontrar la vereda chupándose el dedo, con el celular ahí chupándose el dedo, nada más, le vas a decir, amigo, ¿qué hora es? No sé, es más, toma cualquier niño ahora y preguntale si sabe la hora en un reloj con agujas. La prueba más básica, pregúntale. Así que bueno, ¿te acuerdas cuando nos enseñaban las tablas, cuando nos enseñaban a leer? Cada uno aprendía con un librito de cuentos. Después, ¿qué te enseñaban en la secundaria? Platero y yo, te enseñaban. Nosotros tuvimos por suerte en la Comercio 3 y en la Comercio 1 buenos profesores de literatura que nos fueron guiando por buenos caminos. Vamos a ver qué dice la gente, Carlitos, si le parece. De acá está la foto del amigo de Construcciones, ya lo vamos a pasar a Don Nito cuando venga. Tito Reyes, hola, buen día, hola Don Tito, ¿cómo está? Cualquier motivo, buen día Rama, Nito, Carlitos y Juan, feliz martes y buen programa. Lules, el clima 8 grados, cualquier motivo es bueno para no ir a trabajar, dice, no, bueno, el día del maestro, nos podemos tomar el palo, mi querido amigo. No sé por qué te borraron, no estás agendado, pelado Pitru, ya te voy a reagendar. Algún lío hizo Paola con las agendas. Panchito.
1: Hola, buenos días, la radio, la folk, la mejor radio.
0: Roberto.
1: La mejor radio de Tucumán, la que pone los mejores temas folclóricos. Un saludo de parte de Roberto Páez, está volviendo de Monteros y comenzamos este día a full trabajando. Saludo para Ramadenio, otro saludo para la Pao también,
0: Gracias, Roberto querido, esa me gustó, Roberto trabajando con ánimo, con ganas, con fuerza, con fe, con esperanza, con alegría, volviendo desde Monteros, ¿cómo decir? ¿Cómo se llamaba? Fortaleza de la Patria, algo así, tenía el Fortaleza de la Patria. Mario Pedrabuena dice, buenos días, Rama querido, ¿cómo anda? ¿Podría pasar algún tema de Martín Paz? ¿Qué tal el frío? Como no, Mario ya está preparando el operador ahí, los temitas pedido, gracias, tanto tiempo, Mario querido, espero que estés bien, te mando un abrazo, querido amigo, un cariño enorme. Walter, nuestro amigo, estaba un amigo tuyo hoy en la televisión hablando sobre el transporte. Buen día, amigos, Rama y Nito, buen martes para todos, saludos, gracias Walter, un saludo muy especial. Me quedé con la cifra que decía este hombre esta mañana. Es probable que entren, escuche Carlitos, a San Miguel de Tucumán 240.000 vehículos por día. 240.000 vehículos por día en promedio. 24.000 vehículos por hora ingresan desde Yerba Buena, desde las localidades, a San Miguel de Tucumán. De ellos, el 20-tanto% son motocicletas. Motocicletas. Que dicho sea de paso, te cuento que en la jornada de ayer, una motocicleta conducida por una mujer, se le salió la cadena a la motocicleta, por lo que la conductora se vio obligada a frenar de golpe. Un vehículo desde atrás no pudo frenar, la tocó y ambos salieron despedidos al carril del frente. ¿Qué pasó? Terminaron impactando contra dos vehículos que venían en sentido contrario. Por suerte, no hubo que lamentar víctimas fatales, sí heridos, que fueron trasladados rápidamente a los nosocomios, a los lugares de atención médica, pero en este caso pudo haber sido una terrible tragedia porque tres vehículos impactaron entre sí tras esto de que se le salió la cadena a la motocicleta que conducía la señora. Finalmente se conocieron los motivos por los que ayer te adelantábamos en primicia al arranque del programa el asesinato que hubo en la zona sur en el pasaje Primera Junta al 1000. La señora aparentemente, y esto no es justificativo, llevaba años cansada de maltrato, violencia física, violencia psicológica y aparentemente después de tantos años, porque uno se pone a hacer cuenta si es llamativo, 79 años tiene la señora, 76 tenía el marido, cansada del maltrato, Evidentemente algo hizo clic en su cabeza y la señora llevó a cabo este homicidio. 2 disparos recibió el occiso Carlitos, 1 en la cabeza y 1 en el pecho, y terminó muriendo. La señora dijo, ya está, con estas palabras, escuche bien, ya está, muerto el perro, se acabó la rabia. Así le dijo la señora a su hijo cuando le informó, le comentó que había ultimado a su marido. El fiscal, dada la edad y la situación, dispuso que la señora permanezca en su domicilio, no sea detenida, no lleve prisión, y lógicamente será tratada médicamente y psicológicamente, y lógicamente tiene que seguir su causa este hecho. Así que bueno, ahí están algunos detalles sobre este tremendo incidente que hubo en la jornada de ayer en pasaje Primera Junta al 1000. 381-3379-538, a comunicarse, contanos cómo está tu barrio, cómo está tu lugar. ¿Hay sorteos o no hay sorteos? La semana que viene, creo, recién va a haber sorteos, así que ya nos va a traer Martín Mates, o vamos a sortear otra cosa, no solo mates. Le vamos a preguntar a Don Nito cuando venga, que él es el que maneja la billetera. Pero vos, por las dudas, mandá tu mensaje. ¿Por qué? Porque todos los mensajes participan, los que nos halagan, los que nos insultan, los que nos cuentan el clima, todos los mensajes participan. En los que dicen participo también, por supuesto, todos están participando. Para mi amigo Farid Handar, el cariño enorme, que debe estar yendo a la escuela, bien abrigadito, me imagino, abrigarlo a los chicos, porque el invierno no se quiere ir, se ha quedado el invierno entre nosotros, así que bueno, vamos a disfrutarlo, porque después los quiero ver en noviembre, diciembre, cuando empiecen a quejarse del calor. Ahí los quiero ver. Haldo supervisará los avances de la obra del nuevo registro civil. El gobernador estará presente en el edificio a partir de las 10:30. La obra ya superó el 50% de su ejecución. La obra de remodelación y ampliación del registro civil de Tucumán continúa avanzando de manera sostenida y ya superó el 50% de ejecución, consolidándose como uno de los proyectos estratégicos del gobierno provincial para modernizar los servicios públicos. Así que bueno, hace rato que viene esta obra, en 24 de septiembre al 8:50, y hoy a las 10:30 el gobernador estará en la zona supervisando esta importante obra, que llevaría celeridad en la atención en lo que tiene que ver con la capacidad de las personas, ¿no? Así que bueno. Las Islas Malvinas, en un rato va a venir Nito, que él es nuestro malvinero de cabecera, pero el gobierno nacional denunció a 5 petroleras por operar en Malvinas. Hay que se olvida el gobierno que algunas de estas empresas le concedieron el RIGI, Toto Caputo les concedió el RIGI, hay que acordarse de eso. La oficina del presidente señaló que la presentación constituye una acción concreta para proteger los recursos naturales y velar por la soberanía de la República Argentina sobre nuestras Islas Malvinas. ¿Cómo se llama? Es que nada, sí, ¿cómo se llama el amigo personal del presidente que le bancó la campaña? Tiene inversiones ahí en las Malvinas. No sé qué va a hacer este hombre con las inversiones que tiene en las Malvinas. Tiene un 15% de las acciones de una de las empresas que están comenzando a explotar en nuestro territorio nacional. Se presentó finalmente la denuncia penal contra 5 empresas vinculadas con la exploración y explotación de hidrocarburos en nuestras Islas Malvinas. La presentación alcanza Navitas Petroleum Development y Producción Limitada, Navitas Petroleum Atlantic. Son todas, viste, una red de compañías. La compañía A es dueña de la compañía B, la compañía B es dueña de la compañía C, y a su vez la C es dueña de la A. Es todo un conglomerado que todas tienen que ver con todo. Finalmente, cuando tienes que meter a alguien en cana, termina siendo un canario el dueño de todas las empresas. Viste, en la jaulita ahí tiene un papel con las acciones y dicen que el canario es el dueño de las empresas. Otro título, Carlitos, las universidades van al paro. Este martes, el Frente Sindical de Universidades Nacionales convocó a un paro de 24 horas. Reclaman recomposición salarial y la aplicación de la ley de financiamiento universitario. Al paro, otra vez, las universidades en la jornada de hoy, martes, paro por 24 horas. Más información para este boletín. Las exportaciones de Tucumán aumentaron un 17,9% en el primer semestre. Según datos difundidos por la Dirección de Estadísticas de la provincia, los envíos al exterior alcanzaron los 456,3 millones de dólares, impulsados fuertemente por los cítricos y el complejo agroindustrial. Así que bueno, esa es una buena noticia. Más noticias sobre el gobierno. Haldo inauguró obras y supervisó trabajos en canales de desagüe. Ocurrió en San Pablo. Las intervenciones apuntaron a mejorar el sistema de drenaje y la infraestructura urbana de esa comuna. Así que más obras y bueno, dijo canales, dijo drenaje. Siempre hacemos la pregunta, la dejamos flotando. ¿Se están haciendo, se están llevando a cabo los trabajos con miras a lo que va a ser la influencia del Niño, la influencia del verano, la influencia de la época estival? Vienen las lluvias, dicen que van a ser potentes, con mucha fuerza, con mucha agua. Así que a todos los comisionados, si pretenden ser reelectos el próximo periodo, pónganse a laburar hoy, no mañana, hoy, pónganse a laburar. Si no les alcanza, pidan, el gobierno les va a dar, pidan a Vialidad, pidan a Obras Públicas, pídanle a Marcelo Nasur, al ministro de Obras Públicas, díganle, amigo, mira, se me va a inundar el pueblo, necesito, si no querés darme plata, mandame máquinas, mandame obreros, quiero arreglar este canal. Y cada comuna tiene 500, 700, 800 empleados, así que pónganlos a laburar. Pónganse a laburar porque se viene brava la cosa y de ustedes depende. Después no se enojen cuando el pueblo salga a reclamar, no agarren a cabezazos a quienes reclaman. Pónganse la pila, muchachos, pónganse a laburar, porque se viene fea la cosa y hay que prepararse. Encima tenés la posibilidad de que te avisen, porque a veces cuando es un temblor, un terremoto, como decía mi abuelita, Dios nos libre y nos guarde, no tenés quien te avise, quien te diga nada. Podés construir antisísmico y todo lo demás, pero eso lleva tiempo. En cambio, el agua, la lluvia, la tormenta, la inundación, te la están avisando. Hace rato que te vienen diciendo, noviembre, a fines de octubre, noviembre, diciembre, enero va a arrancar con toda la fuerza, con toda la juria, como decía mi viejo, así que a meterle pata. Vamos, muchachos, si quieren ser reelectos, si quieren poner a la mujer, si quieren poner al hijo, si quieren poner al hermano de candidato, pónganse a laburar. Más mensajes que dice la gente al 381-3379-538. Hola, Rama, buenos días. Hoy es un día muy especial. Hoy cumple un año más de vida mi compañera de vida. Quería desearle lo mejor, como siempre. Ella se llama Susana Yolanda, con un tema de Los Manceros, compañera mía.
2: ¡Feliz cumpleaños! Por ser como eres, hoy te saludamos. ¡Feliz cumpleaños!
0: Ahí está, para la compañera del Gordo Pie. Bueno, hay que hacerle un homenaje. Imagínate aguantarlo como compañera de vida al Gordo Pie, al Gordo Galván. Hay que hacerle un homenaje a Susana Yolanda. Así que bueno, le mandamos un beso enorme para ella. Un feliz cumpleaños y por supuesto ya le vamos a pasar el tema. María Julia nos manda un mensaje. Gracias, María Julia. Gracias por estar del otro lado. Un beso enorme, María Julia, la santiagueña. Ya está preparándose todo, las cámaras, los micrófonos, porque ya viene Don Nito. Ya viene Don Nito para contarnos un poco qué es lo que está pasando. Algunos datos va a traer de la calle seguramente para contarnos todas las novedades. 3813-379-538. Hay en Palabra Argentina un video impresionante. Algunos dicen que ocurrió en Buenos Aires, otros le agregaban que era México. La verdad que tendría que detenerme a mirar el entorno, los vehículos, porque viste cuando te publican una foto y vos ahí nomás le das like y crece el video para un instante. Prueba, Pisa, para un instante, detenete en la foto y mira el entorno, lee la foto. ¿Qué significa esto? Fíjate la marca de la bebida que está en la mesa, la marca del vehículo que va pasando, el aspecto, la vestimenta de la gente, y te va a dar una, por lo menos una noción. Después hay otros elementos electrónicos para decirte si es real o no, o está chequeado, que es una página que te chequea toda la información, si es falsa o si es real. Chequeado, y hay dos o tres más. Pero bueno, este video, ¿por qué me detengo en este video? Más allá de si es en Buenos Aires o si es en México, hay una niña que sale corriendo a la calle. Una madre intenta medio livianamente tratar de detenerla y se cae, incluso hasta, mirá, medio falsamente la veo que se cae y se queda ahí. Cualquier madre desesperada se levanta, trata de manotearla a la niña para que no la atropelle un vehículo. Y un señor distribuidor de gaseosas que estaba ahí trabajando deja todo el laburo, tira todo y sale corriendo y se tira. se tira como éramos en la cancha, viste, de palomita, se tira, la toma a la niña, la levanta y evita que el auto la atropelle. Está en Palabra Argentina en Facebook el video. Se tira, evidentemente se golpea, se tuerce el pie, evidentemente se golpea la pierna el hombre, pero logra salvarle la vida a la niña. ¿Qué hizo la mujer y el padre? La levantaron a la niña y se fueron. No le... El padre no se le movió un pelo. A lo mejor estaban viendo TikTok los padres, estaban con el celular boludeando y la niña se les escapó. Los niños juegan. Todavía antes de darles el celular, todavía un poquitito juegan y son distraídos. Ellos no ven el peligro. El padre, como dice Carlitos, a ver, ¿cómo hago para decirlo en radio a esto, Carlitos, sin que suene feo? Como dice, renegar del diccionario, decía un amigo, porque no encuentro la palabra justa. El padre, un boludo. Que nada, parado ahí, como si nada. Incluso algunos llegaron a dejar la teoría de que la niña venía huyendo de ellos, porque se la ve en la escena que entra, hace un zigzag, la niña sale corriendo y se manda a la calle con una avenida transitadísima. Y bueno, este señor sale rengueando, el que le salvó la vida, vuelve a su trabajo y los padres la toman a la niña y se van como si no hubiera pasado nada, ¿no? Es las nuevas generaciones lo que nos espera. Menos mal que yo, por mi edad, ya Nito y yo ya no vamos a estar para ver qué va a hacer esta generación con el mundo, ¿no? 381-3379-538. El gordo pie dice, no me quemé. Claro, imagínate, Susana Yolanda, tener que... Le mandamos un beso a toda esa querida familia, un cariño enorme. Convidale un mate, de los mates que te ganaste, convidale un matecito. Hoy se vale vos el mate. Marianita, querida, Eli Silvan, buenos días, espero ganar, dice Kimei, cumplió años el jueves pasado. ¿No nos contaste nada o sí nos contaste? Para saludarla como corresponde, querida Marianita, un beso enorme. Buen día, Rama, dice, el domingo ganamos el clásico. Ah, mirá, ahí está nuestro amigo Juan Paiva. ¿Se irá a acordar cuando sea famoso de darnos una notita, por lo menos, Carlitos? Ahí está, un beso para vos, Beto Paiva, para Juan, tu hijo, un cariño enorme. No me gustó mucho las fotos que me estás mandando, pero bueno, la vamos a aceptar porque es un amigo. Porque es un amigo, la vamos a aceptar, no hay problema. Le ganaron el clásico a San Martín. ¿Eso qué sería? ¿Categoría inferiores? ¿Cómo se llama? Sé que hubo que juegan unos clásicos, pero no conozco mucho de cómo son las categorías. Pero bueno, ahí está, ganaron el clásico los muchachos y le mandamos un cariño enorme. ¿Ya estará en el auto el Unquito? ¿Ya estará en el auto el Unquito? Le mandamos un saludo muy especial para Mateo. Ayer mandó su audio, su mensaje, pero bueno, nosotros ya habíamos partido. Lo dejamos a Nito a cargo del barco. Así que un cariño enorme para el Unquito, que hoy hace frío, así que hoy le tiene que comprar algo más calentito. Un panchuque bien caliente, una chocolatada, algo más importante le tiene que comprar el abuelo. Y me mandó el Unquito que no le compró el juguete, ¿no? No sé qué está haciendo que no le compró el juguete. Ahí tiene cuenta corriente en Blanquita Multicosas y podría comprarle un juguetito para Mateo, ¿no? Murió Roberto Galasso, por ahí tal vez a usted no le diga nada. Pero Roberto Galasso nació en 1936 y murió ayer. Era un conocido periodista, historiador, un historiador con historia y una capacidad de transmitir su conocimiento. Analizó mucho la historia argentina, sobre todo la historia política, la historia de los últimos tiempos. Norberto Galasso, sus libros son, si querés más o menos aprender algo, analizar un poco la historia, sobre todo la historia reciente de los últimos tiempos, Norberto Galasso era más que recomendable. Por ahí Felipe Piña es un poco más popular, más qué sé yo, pero Norberto Galasso también era militante, Norberto Galasso, y tenía una mirada, una visión sobre lo que fue nuestra historia, ¿no? Así que para quienes leímos sus trabajos, realmente se fue un autor imprescindible de nuestra historia y de lo que es el conocimiento del pasado, para no volver a meter la pata y para que las pruebas PISA no nos den como nos están dando, ¿no? Así que a vos que sos un poco más grande, deja un rato el celular. Tampoco está mal, porque hay mucha literatura, hay mucho Amazon, muchos libros en los celulares, en el formato. Tengo un amigo que es vendedor acá en Frávega, que es Mario Brizuela, le mando un abrazo. A él vos los vas a ver con el celular, pero no tiene TikTok, no tiene redes. Mario está leyendo en el celular, porque él como trabajador de comercio, por él es más práctico venir en el colectivo, en la moto, en la Ubermoto con el celular. Entonces se sienta a esperar la hora de entrar acá en la peatonal, lo vas a ver. Y está leyendo libros, los descarga, los consigue. Dicho sea de paso, Carlitos, Yo maté al familiar también está en versión digital, a ver si así logro que usted lo lea, ¿no? Cuando salga, ahora a mediados de septiembre, Va a salir también una versión digital para poder adquirirlo a través de la lectura digital, con las ilustraciones en colores, esa es la diferencia. En digital la vas a ver las ilustraciones de Néstor Martín en colores, en el libro en papel vas a verla en blanco y negro. Así que bueno, ahí está. Te decía que por ahí si el chiquito te ve que estás leyendo... Si el chiquito te ve, puede aprender. Ahora, si el chiquito te ve que estás viendo un video hecho con inteligencia artificial de cualquier idiotez y además a través de la pantalla del celular ingresa, ¿qué ingresa? La ludopatía. La ludopatía primero es un jueguito que querés ganar, tenés que ganar diamantes, puntos, monedas y después esas monedas te dicen no, pero para ganar más monedas tenés que traer la tarjeta de crédito de papá. Y el chico termina siendo un ludópata. Así que también ese es otro peligro que traen las pantallas. ¿Le parece, Carlito, si escuchamos un poco de música hasta que venga Don Nito? Ya están las cámaras listas, ya está el box, ya está la maquilladora ahí esperándola con todos los polvos para maquillarlo. Así que bueno, vamos poniendo un poco de música hasta que llegue mi querido amigo Don Nito Arrieta. 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

0: Pero conmigo se ríe, llega usted y empieza a cambiar el humor del operador. Conmigo es una risa desde que venimos, desde que sube al auto hasta que baja. Tenemos unas amiguitas en la Crisóstomo al 200 que les tocamos bocina. Montón de cosas. ¡Suena! Ha vuelto el matador. ¿Cómo le va, Donito Arrieta? Buen día.
1: Buen día. Buen
0: ¿Tiene
1: día.
0: Las cámaras ajustadas?
1: Todo sí. ajustado.
0: ¿Tiene
1: todo
0: las
1: de
0: luces
1: 10.
0: Ajustadas?
1: Todo de
0: sí.
1: Sí, señor.
0: ¿Le bajamos la luz como el presidente para que no se le vea la papada?
1: Como sí. corresponde, señor.
0: ¿Se ajustó
1: sí,
0: el pañal señor. Como Milei? Ah, no, es cierto, eso no. Milei nomás. Sí.
1: ¿El pañuelo o el pañal? No,
0: no, no, pañuelo. Usted usa pañuelo en el bolsillo, como buen tipo. Que no, el otro use mire, pañal es problema de él.
1: Qué lindo tema, ¿no? Qué sí. lindo tema para traer a la mesa el tema del pañuelo al bolsillo. ¿Se acuerda el
0: sí,
1: pañuelo al
0: bolsillo? Claro, claro, claro. El pañuelito tenía una forma bueno, de doblar. No podía ir doblado de cualquier manera.
1: ¿Alguna vez algún médico amigo me dijo que era antihigiénico?
0: ¿Ah, sí?
1: Claro.
0: Es que ese pañuelo es un adorno, ese no se usa, porque si lo sacas tenés que doblarlo después con cuidado de nuevo. El pañuelo...
1: El que va acá en el bolsillo del
0: el
1: saco.
0: El bolsillo del saco, digo no, yo. Ah, no, usted se refiere al que...
1: Yo me refiero al pañuelo...
0: A este pañuelo.
1: Al pañuelo de la nariz, a ese. A este ¿usa pañuelo, todavía pañuelo, Rama?
0: No salgo de casa sin pañuelo. Tengo varios. ¿Cómo va a salir sin pañuelo? ¿Qué anda tirando papelitos por la calle?
1: ¿Pañuelo de papel?
0: No, pañuelo de tela de seda. De seda, había dicho.
1: La pucha, qué
0: ¿cómo
1: bárbaro.
0: Se llama esa tela gruesa con que hacían?
1: ¿Cómo se llama?
0: ¿En serio no usa pañuelo, Nito?
1: ¿Un geronte?
0: ¿En serio no usa pañuelo, Nito?
1: No, no uso pañuelo, claro.
0: Ahí está, en la cámara. Y blanco, Niveo.
1: Claro.
0: Todas las mañanas un pañuelo limpio.
1: Claro. Este tango, la verdad, es un geronte usted.
0: ¿Zapatos con polaina?
1: Sí.
0: ¿Qué quiere llama. Que le muestre los zapatos?
1: No, no.
0: No le muestro, no, mire, no. Mire que le muestro los zapatos, mire.
1: No, no,
0: mire,
1: no, no.
0: Con cordones.
1: No, no, zapatos yo uso, zapatos en cordones también, claro, sí, eso no. no pasa de moda jamás.
0: Con polaina.
1: Jamás, jamás. ¿Qué tango, escucha. Señores, para esta hora de la mañana?
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0: Claro, con las iniciales, ¿no? Sí, tiene las señor. Iniciales el pañuelo.
1: No me diga, bueno, antes se usaba
0: los pañuelos,
1: pero se usaba con iniciales. Mire, y me dejó pensando eso.
0: ¿La manga de la camisa también las iniciales? También las iniciales la en la manga de la camisa, no sé si se alcanza
1: no, bueno,
0: a ver en la
1: usted
0: cámara.
1: Es un geronte cámara. Total, Rama, un geronte total.
0: Y el relojito, regalo de la
1: es
0: señora
1: un conde.
0: Ida. Mire, el relojito, regalo de la señora Ida.
1: Es un conde usted.
0: Así que bueno. No, no hay que...
1: Es un conde, claro, los condes usan, bueno, los aristócratas.
0: Imagínese venir de remera blanca y chaleco como vino uno
1: alguna sí, sí,
0: vez.
1: Está bien. ¿Se yo acuerdo? Creo que tiene, sí, tiene que ver la vestimenta, ¿no? Eso que dice la Mirta Legrand, como te ven, te tratan, es absolutamente verdad.
0: Hablando, no dijo nada de que está internada la
1: sí,
0: señora.
1: Sí, está internada la señora, 90 y pico, va a cumplir 100 años.
0: 99 años, fue internada por un cuadro gripal en la clínica Mater Dei, ahí está internada esta mujer, 99 años tiene y bueno, está con un cuadro gripal y el médico recomendó para un mayor cuidado llevarla a internar en este lugar. Se estaba preparando una gran fiesta para celebrar los 100 años
1: qué lindo,
0: de esta mujer. Estaba haciendo
1: lindo,
0: cuenta
1: lindo,
0: que nació
1: verdad,
0: en qué año, en el 25.
1: Años.

0: que lindo, nació verdad, en qué año, en el 25.
1: Claro.
0: Zorro, y cuando sí. estuvo Anthony Quinn. Cuando, cuando lo entrevistó a Anthony Quinn. Son los está dos bueno. programas que vi.
1: Mierda, carajo, está todo bien.
0: Esa.
1: Quedó que, para la historia eso, ¿no?
0: Año 27, gobierno sí. de Don Hipólito B. 22 y 22 y 6, 28. Todavía estaba el viejo atrevido hablando justamente de malas palabras que dice la señora. Sí. Marcelo T. de Alvear, Marcelo Torcuato de Alvear era el presidente. Sí. Un querido, lo quería mucho Hipólito Yrigoyen, nada que ver uno con el otro, nada que ver porque descendía de una familia de oligarcas, pero era radical, era atrevido, le gustaban las carreras de auto, le gustaban las actrices, le gustaba don Marcelo T. de Alvear, Marcelo Torcuato de Alvear. Dilapidó una fortuna también en la política, ¿no?
1: No me diga.
0: Y fue presidente del 22 al 28.
1: Gastaba una fortuna en sí, auto, así en que mujeres, en, esa época, en todo.
0: Sí, es más, se le construyó un teatro a su novia, Regina Pacini.
1: A la pucha.
0: El Teatro Regina, uh-huh. el famoso Teatro Regina, lo construyó lo en honor a la novia.
1: En honor a su
0: la
1: novia.
0: Siguió, a ver, en esa época no era una actriz de TikTok ni era una influencer, era una actriz de ópera, de teatro. Y él tenía tanta plata. Es más, Isidoro Cañones está inspirado en Marcelo T. de Alvear. Isidoro Cañones está inspirado en Marcelo T. de Alvear.
1: Mirá.
0: Y Marcelo T. de Alvear la siguió por todo el planeta. Imagínate en esa época en barco. Estamos hablando de 1919, 1920.
1: ¡Qué locura!
0: La seguía por todo el planeta.
1: Eso se llama amor.
0: Le mandaba flores todos los días. Gastó y dilapidó una fortuna.
1: Eso se llama amor,
0: y,
1: amigo.
0: Descendiente de los Alvear de la época,
1: claro.
0: del que decían que era medio hermano del general San Martín. Y este señor la trajo, se casó, la asedió tanto,
1: Santiago, claro, la
0: asedió tanto, la asedió tanto que terminó casándose o siendo pareja de ella, que fue un escándalo para la época. Le construyó un palacio en Francia para Regina y le construyó el teatro para que viniera a actuar acá y para que tuviera
1: algo de mientras plata
0: él,
1: tenía.
0: Mientras él se rebuscaba como presidente, ella trabajara aquí, Regina. Regina Pacini era, sí, Pacini. Creo. Sí, la mujer de Marcelo T. de Alvear. Tras el golpe de Estado, fue preso, la muerte de don Hipólito Yrigoyen. Después intentó volver a la política, pero bueno, no llegó, ya habían cambiado los tiempos y murió también, como todo pasa.
1: Bueno,
0: ¿por qué nos detuvimos aquí? Porque
1: nació
0: en el 27 esta mujer, le decía. O sea, mire todos los que vio esta mujer. Nació sí, durante el gobierno de Alvear y todo lo que habrá visto en su vida, ¿no?
1: Claro, 100 años.
0: Los conoció a todos.
1: Qué bárbaro, qué locura. ¿Cuántas generaciones pasaron sí, sí. por ahí? O sea, ahí está Buenos Aires, en el Mirta Legrand. Por eso yo siempre uh-huh. dije, una institución en general. Hay sí, mucha bueno. gente que no le gusta y hay gente que la quiere y gente que no la quiere.
0: Sí, eso como a todos los grandes, como todos los famosos y los conocidos.
1: Claro, los conocidos.
0: ¿Qué destaco de estos 100 años de esta mujer? Que esta mujer vio, conoció y entendió lo que vio. Porque usted claro. puede cumplir 200 años en un
1: no
0: pueblo perdido en medio de la nada y usted claro. va, le pregunta y no, yo me acuerdo, no tengo idea del año, qué claro. sé yo, bla, bla, bla. El famoso Cola Limpia que no se metió nunca en nada y
1: sí.
0: lógicamente es nada. Como diría Rafael en El Espejo, un paso por el tiempo sin dejar ninguna
1: nada.
0: Huella.
1: Sin nada.
0: Claro, así que bueno. Nito,

0: tiene sobre las Islas Malvinas. Si es el archivo
1: con Cristina, ¿no?
0: Claro, si es el archivo que yo digo, querido amigo Construcciones Villagra, en la cual habla que Cristina Kirchner, cuando pasó lo de Malvina, que cuando ella asumió la presidencia, en una palabra sincera y total, no le dio bola a los...
1: Como todos los presidentes desde la dictadura para acá.
0: Exactamente, no le dio bola a ninguno de los excombatientes de Malvinas y hacían lío y todo lo demás. Pero bueno, sí quiero recordarte, querido amigo, que fue Cristina y de ahí todos los que vinieron hasta el día de hoy. Mal, lo que hizo Cristina fue totalmente mal. Pero yo no quiero hablar de Cristina porque eso, mirá la época que estás hablando.
1: Es que necesitan estas personas que la nombren porque hay una auto claro. Satisfacción de nombrarla, dije. Y ya ese onanismo de nombrarla ellos.
0: Pero
1: mismos,
0: ¿sabe qué va a pasar?
1: O ya sea, no sienten el mismo
0: placer.
1: No van
0: a traer de vuelta a Cristina otra vez para acá.
1: Claro.
0: Dejen de hablar de Cristina, ya está presa, no está.
1: Tienen una obsesión, tienen una cuestión orgásmica cuando usted, otra persona, la nombra Cristina, evidentemente.
0: Gobiernen.
1: ¿Se acuerda el tango de Julio Sosa, ese que dice rencor, mi viejo, sí, rencor, déjame vivir?
0: Sí. Bueno, pero no, usted sabe que yo pensé que no.
1: El rencor, después tenés miedo de que sea amor.
0: Mire. Porque acá con la con la intención que me la envía Construcciones Villagra, calculo que quiere decir que por qué el gobierno de Milei hoy le dio una jubilación de 3 millones de pesos o 4 millones de pesos a cada combatiente, calculo. Por eso debe ser que Cristina antes no le daba bola.
1: ¿Está eso?
0: Y él lo hizo ahora.
1: ¿Está eso?
0: No le dio bola igual que...
1: No digo, ¿le dieron una jubilación de 3 millones de pesos?
0: No, digo... Yo calculo
1: que usted dice que claro, debe ser que festejan, tal vez le dio eso.
0: Festeja.
1: Perdón, no entendí la ironía.
0: Ahora sí, digo ahora irónicamente.
1: Ahora sí.
0: Debe ser, ¿por qué? Porque el presidente hoy se ocupó de esa pobre gente que fue a Malvinas.
1: Claro.
0: Y que están tirados.
1: 3.5 millones creo que es la lo que le van a dar.
0: ¿Me entiende? Entonces debe ser que se ocupó de eso, por eso me lo refiega que, mirá.
1: Pasa que al Dios al que le rezan se está quedando sin feligreses.
0: No, lo que le quiero decir, señores, ojalá el presidente Milei le diera una pensión a muchos que no tienen. Hubo una ley por eso, por el tema de las Malvinas, pero es una pensión magra como la que cobran los jubilados.
1: No los dejan ni desfilar siquiera, acuérdense, los desfiles que
0: y los ponen al último siquiera.
1: Los ni lo dejan pasar.
0: Bueno, ahora no hay ni desfile.
1: Claro.
0: Así ahora no hay ni desfile. Entonces yo no sé cuál es el mensaje, querido amigo.
1: Bueno, usted con solo leer los títulos. Yo soy un viejo zorro en estos lides y con solo leer las tres primeras palabras, listo. No me interesa.
0: Pero
1: paso
0: ya, Cristina ya no está.
1: Usted se detuvo a darle el espacio.
0: Sí. Porque bueno, es una persona que nos manda un mensaje y quiero saber cuál es la intención.
1: Lo leemos, le dijimos buen día para Nito, listo.
0: Si es una buena intención, está todo bien, está todo bien, pero bueno, tengo que decirle, no se ocupó ninguno de los presidentes, de los héroes de Malvinas.
1: Ninguno.
0: Pero ni siquiera los presidentes, ni los legisladores, ni los diputados, nadie.
1: ¿Qué más tenemos acá? Darío Jiménez está con usted.
0: ¿Conmigo?
1: Sí.
0: ¿Por
1: dice,
0: qué?
1: ¿Qué necesidad de andar con el pañuelo lleno de mocos en el bolsillo? Buen
0: claro,
1: día.
0: Claro, ve, tienes razón.
1: ¿Sabés, Darío, que durante el día pasan semanas que no saco el pañuelo del bolsillo? Hoy lo saqué porque Nito me está picando.
0: Claro,
1: pero bueno, yo creo que lo tengo más por una protección si es necesario.
0: Si lo tenés por una costumbre necesaria,
1: sí.
0: Posiblemente.
1: Y también una emergencia, podés estornudar, podés
0: claro,
1: necesitar.
0: Claro, pero yo vi gente que lo usa.
1: ¿Qué haces? ¿Estornudás y lo tirás
0: lo
1: al pañuelo?
0: Bien.
1: ¿Cómo es...?
0: No, bueno, pero por eso no, también, la verdad es que te tendría que dar un poquito de asquito, qué sé yo, tenerlo el pañuelo ahí.
1: Claro, en el bolsillo.
0: Sucio en el bolsillo, bueno, ya está.
1: Andan escupiendo en la calle. Yo,
0: claro, hay gente para todo.
1: A mí no me da peor cosa que ver gente escupiendo en la calle.
0: Sí, así me dicen a mí también.
1: Me da, pero una cosa.
0: Mucha gente me dice que es algo muy asqueroso.
1: Sí.
0: Que hay gente que
1: no
0: está
1: es que nos hagamos los finos, ni generación de cristal, ni nada, pero me da
0: claro,
1: esa.
0: Pero hay algo que es asqueroso. Sí. Al igual que guardar el pañuelo después que te limpias todo un montón de moco.
1: Hay que tirarlo, entonces, dice usted.
0: No usarlo directamente. Para eso están los papelitos.
1: Y rompemos árboles, quemamos la naturaleza para tirar papeles.
0: No me lleve por ahí.
1: No usa servilleta de tela tampoco para
0: pero
1: comer.
0: Pero ahí, escúchame, el papel no se hace únicamente
1: servilleta
0: de los árboles, se hace de la caña de azúcar, del bagazo.
1: Servilleta de tela no usa
0: por favor. No, ¿para comer? No, se hace, sí,
1: servilleta. O también tira servilleta de papel.
0: Servilleta de papel, claro.
1: Dios mío, pobre naturaleza.
0: En mi casa, y yo creo que en la mayoría de los hogares,

0: Pues hoy en día se usa servilleta de papel.
1: No me diga, ¿en serio?
0: Pero ni lo dudo.
1: Yo me pongo la servilleta acá en el cuello para comer.
0: ¿Usted se pone el medio mantel ese
1: la
0: acá
1: servilleta en el cuello? Para comer? Claro, claro, claro, claro.
0: Bueno, usted está viejo, en serio, Rama. ¿Qué quiere que le diga, la verdad? Eso era de la época, no
1: pero
0: sé.
1: Termino echándome siempre la sopa en la ropa.
0: Claro, yo no sé.
1: La otra servilleta
0: en la
1: pierna.
0: Película se ve eso que
1: la
0: usted
1: otra
0: dice.
1: Servilleta bien dobladita en la pierna.
0: En la época de Tato Bores, claro, y no antes de la época de Tato Bores, no Tato Anito, se ponía un...
1: O sea, se está perdiendo todo, pronto vamos a terminar con la mano así agarrando la sopa y comiendo con la mano. Porque...
0: No, se ponga una servilleta, medio mantel en el pecho para que no se ensucie.
1: Delicada, claro, bien puestita, no molesta.
0: Para que tome la sopa.
1: Come, charla de García Márquez, de Borges en la mesa mientras come.
0: En fin, mentira. Está bien.
1: Buen día, Anito y Rama.
0: Sí, claro, está todo bien.
1: Está TV Prensa todo volumen, dice ahí en la tele, está el Palomar TV. Buen día, ¿puede apagar el calefactor, por favor?
0: No, me quiero sacar el sobre
1: buen
0: todo.
1: Buen día, Anito, Anito y Rama. José dice, buen día, Anito y Rama, para participar del sorteo. José Aguirre, 646, que tengan una excelente jornada. Saludos para Elisa. Bueno, ahí está el saludo para Elisa. ¿Cómo se llamaba el que tocaba para Elisa? Que transformó
0: para Elisa.
1: Richard Kleiderman.
0: Richard Kleiderman.
1: Claro, ¿qué
0: sí,
1: pasó?
0: Señor.
1: Y Sandro grabó también un tema en base a ese tema, bueno, de Beethoven.
0: Es que para Elisa...
1: Para Elisa es apenas una parte de una, claro, una obra más grande.
0: De una obra grande.
1: De Ludwig van Beethoven. No sé si señor. Le gusta el alemán.
0: Beethoven.
1: Ludwig van Beethoven.
0: Y era lo que le enseñaban cuando usted iba a aprender piano.
1: Piano, claro, y latín.
0: Era lo primero que
1: claro,
0: le enseñaban.
1: Claro, aprendíamos piano, latín.
0: Sí, señor.
1: Hablando en serio,
0: ¿qué nos dice José Morel, su
1: sí.
0: amigo?
1: Nunca va a aprender el apellido de José Morel.
0: Sí.
1: ¿Cómo
0: sí,
1: es?
0: Sí. No, porque uno lo lee así lejos y parece Martorell.
1: José
0: Morel. Me
1: hace acordar
0: a Martorell.
1: A los gallegos.
0: Sí, claro.
1: Buen día, Néstor. Dice que tengas un lindo día. Concentrado, llevo a los chicos. Esto nos mandó a las 7:41. Escuchando lo que hablas de los celulares. Dice, van los chicos escuchando lo que hablamos de los celulares y de las pruebas pizza, van agachados mirando el celular. Y dice, Nito. Cuando seas delegado, tenés que hacerle un acto para los veteranos de Malvina en honor a los oyentes de la radio. Ahí está,
0: pero
1: le acaban
0: sí,
1: de mojar la oreja.
0: Claro, claro.
1: Le acaban de mojar la oreja.
0: La verdad que sí, me encantaría. Mire, yo creo que hay deudas del Estado
1: no
0: con
1: está
0: mucha
1: mal,
0: gente.
1: No está mal la idea, que no la tomó ningún delegado comunal, por ahí es más fácil lo que sea.
0: Claro, ¿sabe lo que sería hacer la claro. fiesta de los veteranos de Malvinas, por
1: todos
0: ejemplo?
1: Todos los pueblos, en varios pueblos de Tucumán, incluso yo tenía por ahí un listado, hay excombatientes de Malvinas,
0: sí.
1: fallecidos en Malvinas, en varios sí, pueblos de acá sí, de la provincia sí, de Tucumán, por ahí no sé dónde anda el detalle, un homenaje sí. a ese héroe, y pasó cañazo, haces un desfile, un homenaje a los veteranos de Malvinas. A ver, los delegados comunales, en vez de estar podrían tomarla la idea, ¿no?
0: Sí, la verdad, muy linda idea, reivindicar a estas personas, ¿sabe por qué? Porque sí. cuando vinieron entraron por, como usted dice, entraron
1: sí,
0: por
1: sí, nos
0: la
1: metieron
0: ventana.
1: En un colectivo, recuerden esto.
0: Ni nos dejaron verlos.
1: Por ahí se olvidan los que están cargados de odio, aprendan, lean, busquen, investiguen, no crean el recorte que les manda Santiago Caputo. Los metieron en un colectivo, con ventanas tapiadas.
0: Sí,
1: las ventanillas estaban tapiadas. Así entraron los excombatientes de Malvina a Buenos Aires. Los tuvieron algunos meses para que no salieran. Les dijeron, ustedes tienen que decir esto, esto y esto. Si abren la boca, la van a pasar peor que en Malvina.
0: Dios
1: los
0: mío.
1: Chicos salieron, algunos desquiciados, lamentablemente.
0: La mayoría.
1: Manuel Lazarte está conmigo, Nito.
0: La
1: y
0: mayoría.
1: De ahí, Nito dice, buen día, Rama y Nito. En la zamba, gallitos del aire, ¿qué es lo más importante? El pañuelo.
0: El pañuelo, sí, claro.
1: Claro, así que bueno, ahí tiene Don Nito, ¿ves? Gracias, Manuelito Lazarte, un abrazo enorme para
0: bueno,
1: vos.
0: Bueno, hay otra zamba, hay una zamba que yo le decía al operador que nos busque, se llama Pañuelo de Amor.
1: Claro.
0: Pañuelo
1: claro.
0: de Amor, una zamba hermosa, que la canta Argentino Luna también, entre otros, ¿no?
1: Sí,
0: yo
1: quería
0: que
1: Cafrune.
0: Cafrune, perdón. Yo quería que la grabe mi amigo, el chaqueño palavecino, alguna vez. Y la estuvo ensayando. La estuvo ensayando y bueno, después no la grabó, la verdad que no sé por qué. Y cuando, sí, yo me acuerdo que íbamos detrás de un escenario, nos encontrábamos ahí y la cantaba y le salía muy bien. Sí. Le salía muy bien.
1: Nito, esta mañana hablábamos de un héroe anónimo que salvó a una niña de morir y los padres no le dijeron ni gracias.
0: Sí, lo vi el
1: ocurrió
0: video.
1: Ocurrió en, acá nos aclaran y estamos viendo el entorno, los vehículos. Habría ocurrido en Puebla. En adiós, bella dama, en Puebla, en México.
0: ¡México!
1: Sí, ahí está. En nuestros hermanos mexicanos, ahí habría ocurrido este incidente. A ver cómo suena. Adiós.
0: El salteño Darío. Una de las mejores versiones, ¿no? Le aviso.
1: Producida por nuestra casa. Uh-huh.

0: Despréndeme. Sí, no nos van a banear ese porque.
1: La vamos a poner después en un
0: ratito. No nos van a banear ese porque ese es nuestro, ¿verdad?
1: Claro, no, no.
0: Tenemos
1: no,
0: nosotros
1: es un
0: los
1: artista
0: derechos.
1: Nuestro, en el cual tenemos derechos, qué sé sí, yo, bueno. Todavía tenemos derechos. Es una bien. Producción que hizo nuestra productora del salteño Darío, un chico, porque todavía es joven,
0: sí.
1: Y canta muy bien. Y entre uno de los temas que grabamos, que pusimos la grabación, fue Pañuelo de Amor.
0: Nito,
1: hermoso tema.
0: Sí, acá Lalo le da un consejo.
1: ¿Qué dice?
0: Hola, buenos días. Los estoy escuchando desde Pinto, Santiago del Estero.
1: Santiago del
0: Estero. Viene en camino, Lalo. Sí, no, estamos en doppelganger hace una semana porque el niño se tomó el palo.
1: Sí,
0: sí, sí. Sí. Si Nito no se acuerda el apellido de José Morel, estamos hablando, que le diga el pelado de la ramada, nada más. Y así se va a acordar. Dice Lalo. Así que bueno.
1: No. Capaz que hay gente que no le guste que le digan pelado.
0: No, a él le dicen el pelado, desde niño, desde chiquitito.
1: Está todo
0: desde
1: bien.
0: Niño le dicen el pelado.
1: Sí, sí, claro,
0: sí.
1: Claro.
0: Nuestro amigo Daniel Décima nos dice lo siguiente. En la jurisdicción de la comuna de Quilmes y Los Sueldos, tenemos una pista de salud en honor a los veteranos y caídos en Malvinas. Y también contamos con dos excombatientes que lucharon en Malvinas, a Dios gracias, todavía con vida. Todos los 2 de abril, en dicha pista, se homenajea a los veteranos y caídos en Malvinas.
1: Qué
0: ahí
1: bárbaro.
0: Está, bueno, ahí está Celeste Argañarás, la comisionada, Roque Argañarás, el excomisionado, fueron los autores de esta plaza y de esta obra hermosa en la jurisdicción de Quilmes y Los Sueldos.
1: Bueno, faltaría hablar con el Gordo, nuestro querido amigo, para que le haga una fiesta para los veteranos una vez al año, ¿no?
0: Claro.
1: La verdad que sí.
0: Sí, sí señor.
1: Sí, querido Gordo.
0: Más amigo, mensajes para este boletín.
1: Toma la iniciativa.
0: Sí,
1: la
0: señor.
1: Verdad.
0: Buen día, Rama y Don Nito. ¿Cómo le va? Bendecido martes. Que tengan una excelente jornada. Muchachos, muy bueno lo que charlan sobre Malvinas. Volvió a sonar el salteño Darío, dice. Muchachos, me regalan Zamba del Gaucho Guerrero, de Don Hernán Figueroa Reyes. Un gran abrazo.
1: Wow. Hernán Figueroa Reyes,
0: nada había querido.
1: Reyes,
0: sí,
1: nada había querido. Me trajo un recuerdo también, bueno, Beto Orlando, cantaba temas de Hernán Figueroa Reyes.
0: Qué lindo.
1: Y era amigo del hermano.
0: De Robustiano.
1: De Robustiano.
0: Nombre Figueroa más Reyes. Oligarca si puede haber.
1: No me diga.
0: El nombre,
1: lo
0: pero
1: conocí.
0: Él
1: no. No, sí, no, sí, lo conocía, no. Robustiano. Claro.
0: Él escribía muchos temas, escribió.
1: La mayoría de los temas que tenía, que cantaba Hernán, lo escribía Robustiano. Pero me enteré esto en vivo. Mire lo que le digo, hace como 7 años u 8 años, salíamos en el Teatro de Salta, después de un recital del recuerdo, salíamos con Beto Orlando y me dice, vení, acompáñame, te voy a presentar a una persona.
0: Sí.
1: Salimos al frente del teatro, a la vereda, y lo estaba esperando un señor en una silla de ruedas.
0: Ajá.
1: Y te presento, me dice, él es Robustiano Figueroa Reyes, él es el hermano de Hernán Figueroa Reyes.
0: Mire usted, y autor ahí lo de muchos temas, ¿no?
1: Mire,
0: hay un tema que a mí me encanta mucho de Robustiano Figueroa Reyes que se llama Mis Amigos. Ese que dice, amigos, a mí se dedico esta samba, en ella siempre me recordarán. Exacto.
1: Ellos siempre me recordarán.
0: Y,
1: qué samba, señor.
0: Claro, y por supuesto, ¿sabe cuál tema? Que no sabe usted por ahí que lo escribió Robustiano.
1: No.
0: 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Quiero yo encender luceros en el cielo.
1: También es de Robustiano.
0: Claro, mujer, niña y amiga.
1: Mire.
0: También es de Robustiano Figueroa.
1: Sé que murió hace poco, ¿no?
0: Sí,
1: le
0: sí,
1: aviso.
0: Sí. Así que bueno.
1: Sí. Bueno, tuve el placer y el honor de conocer este tipo de gente.
0: Qué lindo, ¿no?
1: Por Beto Orlando, porque era amigo de Beto Orlando.
0: Sí, señor. Así que mire
1: era
0: usted.
1: Amigo de él, sí, bueno, señor.
0: Se va perdiendo esa generación, ve, y usted se
1: qué bárbaro.
0: Porque yo uso un pañuelito.
1: No.
0: Carlitos González, lo vamos a bloquear a Carlitos González.
1: No me
0: bloquea.
1: ¿Por qué? Porque pide un tema de Polmón.
0: Carlitos González dice, buen día, Don Nito, Rama querido, me regalan un tema de Polmón. Gracias.
1: ¿Ves?
0: Qué grande.
1: ¿Ves? Además, Paul Moon ya tendría que haber sido un artista nacional.
0: Acá. El único que le da manija es
1: usted. Y usted no me deja que yo le dé. Yo por ahí pongo cuando usted se va.
0: El otro día se fue a Barcelona, se fue a España y no lo trajo. Tendría que haberlo invitado. Como Alvear a Regina Pacini tendría que haberlo traído. ¿No? Que venga a cantar acá.
1: En fin, Atlético River, ¿cómo será el operativo para los viajes? Para los visitantes y el precio de las entradas.
0: Mucha gente va a ir a la heladera,
1: mucha
0: ¿no?
1: Gente,
0: por
1: sí,
0: fin va a estar llena la heladera.
1: Creemos que sí. Atlético mañana comenzará una nueva semana de trabajo en el complejo Ojo de Agua, pero la preparación para recibir a River excede lo estrictamente futbolístico. El partido del sábado a las 17:30 contará con un público visitante y obligará a desplegar un operativo especial en los alrededores del Monumental. José Fierro. En fin, en principio alrededor de 420 efectivos policiales, mamita mía, estarán destinados a la zona del estadio. A ellos se sumarán aproximadamente otros 200 para acompañar y custodiar a todos los hinchas de River que lleguen a Tucumán. ¡Qué bárbaro, señor! A los
0: va a tener mucho
1: de
0: laburo.
1: ¿Se llaman los muchachos?
0: Sí, ese es un grupo, pero un viene grupo. Además los hinchas de River tucumanos también, supongo ahí, que
1: claro,
0: teniendo
1: claro,
0: la posibilidad de tenerlo cerca.
1: Aquí uno,
0: club,
1: aquí uno. No pude conseguir la entrada. Sí, estoy viendo cómo manguearlo a Kitty o irme con el equipo de la radio al hombro. Claro. No, llevar el equipo.
0: Cuélguese en los cables en el hombro.
1: Claro, llevo un rollo de cable y paso a ver el partido. Claro.
0: En fin. Bueno, mire, las puertas que abrió la credencial que tenemos de la radio, ¿no?
1: Claro. Como ocurrió el año pasado, una de las alternativas que analiza es realizar las requisas, que son normales para ingresar al estadio. Los primeros controles en la zona... Mire dónde va a ser los primeros controles, en la zona de la ramada.
0: ¿En la ramada?
1: Sí. Desde allí los visitantes serían trasladados hacia 25 de mayo y Chile, bajo custodia policial.
0: Pero en la ramada son todos hinchas de Abella y San Patricio.
1: El esquema definitivo comenzará a resolverse el miércoles cuando dirigentes de Atlético mantengan reuniones con representantes de seguridad de la policía de Tucumán. Las entradas costarán, para que tengan una idea, para los hinchas de River habrá 5.000 entradas generales a 110 mil pesos. Ese público ocupará la tribuna ubicada sobre la calle Bolivia. ¿Sabe cuál es la calle, no es cierto? La calle Bolivia.
0: Ahí van a estar. Homenaje a nuestros hermanos bolivianos.
1: Ahí van a estar los 5.000 hinchas de River, con 110 mil pesos de entrada cada uno. También se pondrán a disposición 250 plateas visitantes a 160 mil cada una.
0: ¿Cuánto es 250 por 160 mil, Carlitos? ¿Usted que tiene la calculadora ahí? 160 mil por 250, solo en plateas para los hinchas de River.
1: Para los hinchas
0: de
1: River.
0: Sin contar las plateas de Atlético, la popular de Atlético.
1: Además, habrá 5.000 plateas neutrales distribuidas en diferentes sectores del Monumental José Fierro que también tendrán un valor
0: de 160 mil.
1: De 160 mil.
0: ¡Qué linda recaudación!
1: ¡Qué linda recaudación, por Dios!
0: Imagínese si usted arma un festival con esa recaudación.
1: Por eso son millonarios lo del AFA.
0: Por 250.
1: Por 250, sí. ¿Cuánto da?
0: Qué linda recaudación, Nito.
1: Qué bárbaro.
0: Como diría una amiga, qué lindo pedacito, ¿eh? Qué lindo.
1: Sí, sí, sí.
0: Qué lindo. 40 millones. Ahí
1: y,
0: nomás,
1: y,
0: en las 250.
1: ¿Y 160 mil por 5 mil?
0: ¿Quién lo tiene de
1: 160 mil por 5 mil?
0: De contadora.
1: Todo bien, claro.
0: Pobre
1: claro,
0: Carlitos.
1: Claro. No tengo la calculadora acá.
0: 800 millones de pesos.
1: Bueno, o sea, eso es parte. Estamos hablando de cuántas entradas.
0: O sea que el partido 5, puede recaudar un par de palos verdes,
1: sí,
0: tranquilamente.
1: Claro. Sí, claro.
0: Un par
1: claro.
0: de palos verdes. Qué 5
1: mil, estamos hablando de 10.000 entradas y tiene capacidad para 25.000, para 30.000 Atlético. O sea que fíjese lo que se puede recaudar.
0: Donito,
1: fíjese lo que recauda el AFA, en realidad.
0: Claro,
1: porque esto
0: porque
1: va
0: al AFA.
1: AFA
0: y
1: parte viene después para Atlético
0: para
1: Tucumán,
0: club, claro,
1: parte después para River.
0: Y con eso se paga el operativo y toda la movilidad.
1: Claro, se paga el operativo,
0: debe ser mucho menos.
1: Se pagan los árbitros, se pagan...
0: Se contratan baños, todas esas cosas.
1: Saca la parte de Chiquitapia y la parte de todo lo demás y después lo que queda, como hace Sadaic, más o menos.
0: Sí, claro.
1: O sea, sacan todos los gastos y todo se reparte.
0: Se reparten.
1: Y después lo que queda...
0: Si sobra, le queda
1: si
0: al
1: sobra,
0: productor.
1: Le queda al autor, sí.
0: Sí, déjeme saludar a los amigos de Corralón Las Marías, a mi amigo Mario Augusto Sin y a Paula, su señora, un cariño enorme. No sé si es Paula quien está cumpliendo años, si está cumpliendo años el negocio, si está cumpliendo años Mario. No nos escribe, no nos llama, no nos manda mensajes. Sé que nos escucha y no me hace acordar que lo salude. Además, Blanquita anda no sé en qué negocios con Mario Sin, así que les mandamos un saludo muy especial tanto a Paula, a Mario y a sus tres niños preciosos. Sofía Sin, cantante, la debe conocer seguramente.
1: Por supuesto,
0: a
1: claro.
0: Sofi, así
1: la
0: que le mandamos un beso enorme.
1: Y
0: Sofía Sin. Y le mandamos un cariño enorme para ella y para Mario, un cariño enorme. Así que bueno, ponerse las pilas a laburar, Mario, porque tenés tres días para hacer ese trabajo. Así que a ponerse las pilas, un saludo. Y un saludo para Corralón Las Marías, que según el Facebook está cumpliendo años, pero no sé si el Corralón, no sé si Paula, no sé si Mario. Así que le mandamos un saludo para todos igual y bendiciones.
1: Le decían el Mufa.
0: ¿A Milei?
1: No, no, el Boeing.
0: ¿A Menem?
1: Argentino que sufrió dos secuestros. Sí. Aterrizó sin tren delantero.
0: ¡Ufa!
1: Perdió una puerta en el aire y terminó en llama. ¡Qué bárbaro! Un avión de Aerolíneas Argentina.
0: ¿Eso cuándo fue?
1: Hace poquito, ¿se acuerda? Antes de ayer también salió un avión
0: de Amazon.
1: A la calle de... Sí, sí, sí, de Jeff Bezos. Amazon, sí. Sí, sí, hubo varios muertos, le aviso, ¿no?
0: Lalo dice que viajamos por la ruta 34, destruida, llena de pozos y de baches. Yo traduzco lo que escribe Lalo. Llena de pozos y de baches.
1: Hace tantos años que no voy por esa ruta, no viajo por esa ruta, Lalo. La verdad, si sabía que tenías que viajar por ahí, es tan fácil. Y más cerca todavía, casi con todo autopista, te vas desde Buenos Aires, Córdoba, Tucumán.
0: Vienen un colectivo de línea, así que depende de lo que diga el colectivo.
1: Se la tiene que bancar, compadre. Imagínate en un colectivo en una ruta poseada.
0: Sí, tremendo.
1: No llegas nunca y aparte con los riñones por el suelo.
0: Esa es la otra. Don Nito, ¿tiene algo más? Música, cuénteme algo mientras yo preparo la partida.
1: Mire, un productor en serio. Y por supuesto, mucha gente no lo conoce, a los productores, a los productores artísticos hablo, ¿no? La gente que está detrás de los artistas, la gente que tiene que ver con los artistas. Ayer falleció uno de los productores artísticos más emblemáticos de nuestro país. Digo, ¿por qué emblemático? Porque viene de familia. Su papá, Emeterio Farías, tuvo... hijos como Gustavo, Marquitos, el gordo Marco, que es el que falleció ayer. Y yo les voy a comentar exactamente qué es un productor artístico, porque hay gente que dice que son productores artísticos, compran una valija y se tatúan el mote de representante. Y un productor no es así, un representante tampoco. Hay gente que vende artistas y vende artistas nada más. Hay gente que no, hay gente que no paga impuestos, hay gente que no ni oficina tiene ni todo lo demás. Bueno, esos no son productores artísticos. Productores artísticos son aquellos que tienen oficinas, que mantienen empleados, que crean artistas, que crean música, que crean eventos, que crean festivales, que arriesgan su propio patrimonio para hacer este tipo de eventos. Esos son los productores artísticos. La gente no los conoce. Porque normalmente por ahí, qué sé yo, no tienen nombre y apellido o no se dan a conocer simplemente. Pero por ejemplo, a este señor que falleció ayer, Marco Farías, el querido gordo Marco Farías, como lo conocía todo el mundo, yo le cuento esto para que tengan idea. Una de las artistas más grandes del cuarteto que hoy, por no decir la número uno, la primera, Eugenia Quevedo es una artista creada por este gordo. Este gordo conocido que falleció ayer, el querido gordo, como le decían todo el mundo. Este señor Farías, Marco Farías, es el creador de Eugenia Quevedo. Es el creador de Qué Locura, otra banda de cuarteto. Es el creador de Chipote. Su hermano es el creador y manager, por supuesto. Siempre fueron manager hasta el día de hoy, representante de estos artistas. El Loco Amato, por ejemplo. Chipote, por decirle otro nombre. Marco Farías fue el que lo hizo a Ulises Bueno. Lo fabricó a Ulises Bueno. Porque Ulises cantaba cuando murió su hermano ahí al poquito tiempo. Lo conocimos nosotros con su mamá. Pero bueno, después pasó por las manos de Marco Farías y fue el empresario el que lo hizo, artista Ulises Bueno. Ayer lo dijo Ulises en un posteo

que hizo detrás de la muerte del querido gordo Marco Farías. Esos sí son productores y empresarios que están constantemente viendo, creando detrás, como cualquier fábrica. Ahí el productor cañero, por ejemplo, del campo, el ganadero, está viendo cómo hacer crecer, cómo tener más ganado, más vaquitas, cómo hacen las cruzas y todo lo demás. El productor artístico exactamente igual. Hace exactamente igual. Está viendo cómo fabricar nuevos artistas, está buscando nuevos artistas en todos los escenarios. Y cuando encuentra a alguien más o menos, pone el dinero, graba el disco, pone la publicidad para ver si funciona. Ese es el productor artístico. El que invierte su propia, por supuesto, si después le va bien. Marco Farías, uno de los productores, no sé si más rico del país, no tengo idea, pero sí es un agente de mucho dinero. Toda la familia Farías, porque toda su vida vivieron de esto, y así tienen bailes, tienen locales y tienen un montón de estructuras para hacer este tipo de trabajo. Esos son los productores artísticos. Esos son los verdaderos productores artísticos. Bueno, ayer, con 54 años, falleció Marco Farías, que es el representante actual, dueño de Qué Locura, de Eugenia Quevedo, Chipote y tantos otros números más. Marco Farías tuvo una gran trayectoria en esto, porque muchos artistas de los que pasaron ya, no de los de ahora, sino de los anteriores también, tienen que ver con la familia Farías. Quiero decirle, el ido gordo venía un apachucha, diríamos, como dicen los en quichua, con una enfermedad. Desgraciadamente no le pudo ganar a la enfermedad, también de última hora, porque le apareció hace poco tiempo que no se lo veía y fue por este tema. En fin. Para todas aquellas personas, primero condolencias para sus familias, mucha familia, muchos amigos de todo el país y parte de Sudamérica. No sé si ustedes saben, Eugenia Quevedo hace poco estuvo haciendo una gira por toda España, por ejemplo. O sea que Marquito Farías tuvo muchos amigos en su vida, muchos que los cosechó, los llevó. Su deporte favorito, jugaba al golf, el gordo. Era casi siempre que querías reunirte con él o ibas a buscarlo, estaba jugando al golf. Así que bueno, desde acá nosotros despedimos a un gran empresario, no sé si de los últimos el más grande, no tengo idea, porque formar un artista, crear un artista es, hay que tener mucho ojo, mucho tacto. Buscarlo, encontrarlo, producirlo, invertir y que te vaya bien. Bueno, es lo que le pasó a Marcos casi en toda su vida. Digo Marcos, por no decir la familia Farías, porque Emeterio Farías exactamente igual, Gustavo Farías igual, Juli Farías igual, en fin, toda la familia Farías dedicada a este arte que es la música del cuarteto. Tuvo muchos saludos ayer entre algunos que vi de la Mona Jiménez, este que decía yo de Ulises Bueno y otros artistas que los saludaron a su familia después de la partida de este querido amigo el gordo Marco Farías. Hasta siempre, querido amigo. ¿Habría la posibilidad de un cuarteto? ¿Sí? Bueno, podemos ir a la música, vamos a poner dos de los artistas, de los últimos artistas, o tres temas, busquemos un tema, El Cigarrillo de Loco Amato, Eugenia Quevedo, y otro tema de Qué Locura, para qué sé yo, hacerle un pequeño homenaje a este grande, al gran productor de cuarteto Marco Farías. En fin, bueno, mientras buscamos el temita, ahí estamos.

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0: Ahí estamos con Damián Córdoba, señores, otro de los artistas que también tuvo que ver, el gordo, el querido gordo Farías, que falleció ayer. Sí, falta, sí, la producción me dice que falta Trulalá, falta Chipote, qué sé yo, la verdad. Tremendo la producción de este querido amigo, el gordo Marco Farías. Versada con su corta edad, porque 54 años, todavía una persona es muy joven, hizo tanto por el cuarteto cordobés, ¿no? Un tema de familia, como les decía yo hace un momento. Esto viene de familia, de su papá, de Meterio, de su hermano también, Gustavo, a quien conocemos. Bueno, es un tema de familia, el tema de la producción de los artistas cordobeses. Fueron los autores de la mayoría, diríamos, de todos los artistas cordobeses que tienen que ver. O sea que el cuarteto está de luto, señores. Está de luto. Sí, señor, falleció el gordo Faría. Marquito Faría dejó de existir con 54 años. Señores, ahí rendimos este homenaje en esta radio que es de folclore. Pura y casi netamente de folclore, rendimos homenaje a esta gente amiga del cuarteto, con quien tenemos mucho que ver y con quien manteníamos una relación comercial, y muchas de las fechas que ustedes asistieron, muchos tucumanos acá en la provincia, tuvieron que ver por la relación que trajimos estos números a la provincia. En fin, señores, otro de los temas importantes de la mañana es la ciencia. Argentina confirmó los primeros casos de la variante BA.3.32 del virus del COVID. ¿Qué dijeron las autoridades sobre el riesgo? Mire, en el Boletín Epidemiológico Nacional notificó el hallazgo, los datos del informe oficial y cómo fue la detección en el Malbrán, por supuesto, ¿no? En el Instituto Malbrán, que es puntal, fundamental en nuestro país. Argentina detectó los primeros 3 casos de este linaje del virus del SARS, una variante bajo monitoreo que ya seguramente la vienen monitoreando, así como es la palabra, hace tanto tiempo. Según la evaluación incluida en el Boletín Epidemiológico Nacional de la semana 34, no presenta por ahora un riesgo adicional y sustancial para la salud, ¿no? ¿Qué es lo que pasa? Que cuando apareció este virus fue letal para mucha gente, mucha gente de todo el mundo que ya no está a causa del SARS. En fin, los casos corresponden a residentes de la provincia de Buenos Aires y fueron identificados a partir de la vigilancia genoma realizada por la Administración Nacional de Laboratorios e Institutos de la Salud del Malbrán. En fin, ojalá no llegue a Tucumán, ojalá no llegue a ninguna parte y pare y termine ahí nomás, ¿no? Las muestras analizadas pertenecen al periodo comprendido entre el 26 de abril y el 18 de julio del 2026. En ese lapso se secuenciaron 21 genomas y el 14% de ellos, es decir, 3 casos, resultó positivo de BA.3.2. En fin. Bueno, repito, ojalá.
1: Disculpe, estaba a punto de enviar el mensaje ese y me entró una llamada que no la podía eludir.
0: A la pucha.
1: Y se demora muchísimo, así que por eso llegó el mensaje después que se ha ido el señor Ram.
0: A la pucha. Bueno, está bien. Querido amigo Pepe Castillo, nuestro DJ, en esa época no era DJ, hoy se pone DJ. Antes era disc jockey. En nuestra época, en nuestra generación, decían, no decíamos el DJ ni BJ como hoy, decíamos, ¿y quién va a ser el disc jockey? Que era el señor que nos hacía bailar siempre, en realidad. En fin, ¿qué nos dice? A ver, tengo tantos llamados, tantos mensajes. Carlitos González. Buen día, Nito Rama, querido. Me regalan un tema. No lo voy a decir porque se me enoja el Rama. Sí, lo vamos a poner. Vamos a regalarle un poquito de pulmón enseguida. ¿Qué nos dicen? Inversiones. ¿Qué nos dicen? A ver, un mensaje. Inversiones, la metamorfosis musical del casco, dice. La banda argentina celebra un lanzamiento. Qué lindo, La verdad, me encantaría de música pop, clásicos del rock, clásicos, hablando de rock and roll, vienen gente muy conocida acá a nuestra provincia. Creo que el 27 viene Pedro Aznar y David Lebón. Mire, la última vez que vino David Lebón a nuestra provincia lo hemos producido nosotros allá con los Enanitos Verdes, cuando aparecieron los Enanitos Verdes, no sé si se acuerda. Bueno, hicimos un festival junto con la empresa Coca-Cola en el Palacio de los Deportes. La verdad no me acuerdo en qué año, porque hace mucho. Y uno de los artistas que venía era David Lebón, otro los Enanitos Verdes y así, qué sé yo. De ahí me acuerdo, era joven, por supuesto, David Lebón, ahora está ya un poquito mayor.

Recuerdo, música del recuerdo. Entonces, stop, comencemos ahora mismo nomás. Comencemos ahora mismo a hacer música del recuerdo. Señores, busquemos el primer tema. Mire, esto que va a pasar el día 24, va a pasar el día 24, viene en gira, le aviso, ¿no? El tema de todos estos artistas, de Tormentas, hablamos del Cuarteto Imperial, anoche estuvimos con un amigo hablando hasta tardes horas estuvimos hablando del Cuarteto Imperial, porque él pensaba que era todavía el padre, Eli Toro Álvarez, y le mostré yo que Eli Toro Álvarez ya tiene como 89 años más o menos, qué sé yo. Pero bueno, va a venir esta artista, Tormenta, sí va a estar presente.

Señores, Liliana Maturano, Tormenta, que va a estar el sábado, veíamos en un show de ahí del programa de Pasión de Sábado, que tiene un segmento de la parte de recuerdos, y veíamos el show de Tormenta, le dije, con la persona que estábamos nosotros ahí, le digo, cada vez la veo más joven, porque televisión te delata exactamente cómo estás, si estás gordito, si estás joven, si estás viejito, si estás despeinado, qué sé yo. La TV te muestra exactamente cómo sos. Por ahí te engorda un poquitito, qué sé yo, de las cámaras, eso es verdad. Pero bueno, Liliana Maturano está vivita y coleando y muy, muy bien de salud. Joven, la vi muy joven. Me preguntaba a alguien si se había hecho algún lifting o algo. Le dije que no, por supuesto que no. Las operaciones que ella tuvo, las tuvo el año pasado. Y ya en el mes de febrero terminó con sus nanas y está todo perfectamente bien. Señores, Liliana Maturano va a estar el día viernes 23 en Jujuy, en la querida provincia de Jujuy, el día sábado 24 acá en el Club Floresta, y el domingo 25 van a estar todos estos artistas, ¿sabe dónde? En Famaillat, festejando el Día de la Madre. El día domingo 25 vamos a festejar el Día de la Madre. La municipalidad de Famaillá le va a hacer

un homenaje a todas las mamás ahí, frente, calculo que debe ser frente de el, ¿cómo se llama? De la Casa Histórica, del Cabildo, donde se pone normalmente un escenario, se corta la ruta. Ya vamos a ver, vamos a hablar con el intendente dónde va a ser esa hermosa fiesta dedicada a todas las mamás famaillense. Con una espada.

Sí, señor, Daniel Magal, otro de los artistas que van a estar. Señores, vamos a poner un poquitito de todos los que van a estar. Los Terrícola, Marcelito Dupré, Los Pasteles Verdes, en fin...

Sí, señor, Marcelito Dupré, el íntimo amigo de Beto Rando, fue la primera persona que nos avisó de su fallecimiento con mucho dolor. Marcelito Dupré, un querido cantante, cantautor, querido, amado por los tucumanos.

señor. Saboteando los pasteles verdes, también otro de los artistas que van a estar engalanando la noche. Homenaje a mamá.

0: Estos artistas chilenos que nos dejaron tanta música, señores, tanta música grabada, como todos los artistas, ¿no?, de la época de los 60, de los 70, que pasaron, que grabaron, que dejaron discografía en el país, son todos queridos. Mire, me faltan por supuesto los dedos de la mano para contar cuántos son, cuántos en aquella época. Y hoy de esta música no podemos contar con nadie, hoy no están, no existen. Románticos, la verdad quiere que le digan, no me acuerdo qué artista romántico hay en Argentina que haya salido los últimos tiempos, no están. No, el último romántico es Luis Miguel, pero es mexicano. En fin, señores, otro de los artistas, otro.
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2: Ah, pero no importa. La venganza es dulce, ¿sabes? Muy dulce.

Feliz, la verdad, gracias, gracias, gracias. Ahí están, señores, estábamos escuchando a los Terrícolas, uno de los artistas que van a estar también el día 24 acá en la capital tucumana, el 25 en Famayá y el día 23 de octubre ahí en la provincia de Jujuy, en el Teatro Martín Fierro. Muchos artistas que se unieron a la gira, más de 10 artistas, señores, van a participar de esta fiesta del Día de la Madre. Los Iracundos, señores, también.

0: imposible, señores, que falten los iracundos a la fiesta. Bueno, y faltan muchos más, ¿no? Mucho. Los guaguancó, comodines. A ver, ¿quién más? Que me olvidé de toda la gran cartelera. Son casi 11 artistas son los que van a estar engalanando la noche del 24 de octubre en el Club Floresta, señores.
1: Hola, papá, buen día, ¿cómo está, Rodeño?
0: Buen día.
1: Nito, quiero decir.
0: Nito.
1: Ya estoy loco, ¿verdad, Madeño? Sí, para que podría ser un temita de Tigre, Roberto Grimaldi, Fraga, Román, Revuelo de Poncho Rojo.
0: Bueno,
1: Revuelo Poncho Rojo. Otro,
0: Argentino hasta la muerte, qué sé yo.
1: Tu cara bravío, algo así creo que.
0: Bueno,
1: por favor, papá.
0: Bucará bravío. Bueno, vamos a buscar Roberto Grimaldi Fraga. Con este tema nos vamos a despedir. Señores, a ver, hay otro mensajito, lo saquemos porque no nos quedemos con ningún debiendo nada.
2: Hola, buen día, Nito Arrieta, ¿cómo le va a usted?
0: Buen día, ¿cómo
2: acá
0: le va?
2: Acá Raúl Álvarez, paseando los pasajeros con el taxi por toda la ciudad, con la hermosa música de Rapao y Nito Arrieta, justo con una pasajera que va escuchando la música y recorremos toda la ciudad. Raúl Álvarez, un abrazo grande para todos ustedes y aguante la música y el recuerdo para el día.
0: Gracias.
2: Octubre para el Día de la Madre.
0: Gracias, señor Raúl. Es otra de las incógnitas y de las sorpresas que va a tener también esta fiesta del Día de la Madre. Sorpresa, ¿no? Búscame un temita de Beto Orlando, de nuestro querido amigo que hace poquito, ayer vi en redes sociales, están haciendo algunos homenajes en Buenos Aires para este querido artista. ¿Sabe qué? Me di cuenta que a veces la gente, cuando las personas están vivas y están, qué sé yo, en todo ese engranaje de los escenarios y todo lo demás, no demuestra tanto en las redes hasta que fallece. Me di cuenta lo de Beto Orlando, porque ya va una semana y todavía siguen enviándole condolencias a la familia, a los amigos, suben las fotos. Tan presente está Beto en nosotros, los tucumanos y los argentinos, por supuesto, ¿no?
3: Amadeño, antes que te vayas, un saludito para la gente de Pozondo, en especial para la gente de Pollería El Negro Juárez. Aquí estamos con el amigo Ramón, vamos de Pozondo a Bogotá con el reparto de pollo.
0: Qué lindo, bueno, gracias amigo, un saludo para vos, para Ramón. Gente de Pozondo que van llegando al Bobadal, allá en los límites de la provincia de Tucumán, en la parte este. Señores.

Ahí estamos. Bueno, vamos a finalizar el programa por el día de hoy. Buscame un temita de Roberto Rimoldi Fraga. Qué lindo. Usted sabe que en el año 84, en el año 84 trajimos al Festival de Limón. No sé si alguien se acordará. En esa época que se suspendió un día, pasó para el otro día el festival, lluvias y lluvias, qué sé yo. Ahí vino, ahí fue la última vez que me acuerdo que trajimos, al menos nosotros, nuestra empresa, trajimos a Roberto Rimoldi Fraga acá a la provincia de Tucumán. Nos vamos a despedir cumpliendo con un compromiso con quien nos pidió. Señores, hasta mañana, 7 de la mañana en punto, con mi amigo el ramadeño en Palabra Argentina.

0: ¿Y tú qué esperas? Arriba, arriba y que tus sueños sean motores, sí señor. Y así comenzamos, como todos los días, bienvenidos a nuestro programa, a nuestro Arriba, Arriba. ¿Cómo están ustedes? ¿Cómo están comenzando este día? ¿Qué? ¿Martes? Perdón, martes, ahí estamos. Martes 8 de septiembre, señoras y señores. ¿Cómo los está tratando este día que está hermoso? Realmente un solcito que ya nos está abrigando desde horas tempranas. Te cuento cómo está el tiempo en San Miguel de Tucumán. En estos momentos 11 grados de temperatura, una sensación térmica de 11, una máxima de 22 para el día de hoy. Así que va a estar el cielo con nuestro solcito cubierto para... No sé, para hacer cosas. No se me da la vibes, como quien dice, de hacer cosas, de salir a correr, caminar, ir a tomar mates en la plaza, qué sé yo. Se va acercando la primavera, gente. Se va acercando esta etapa cálida que tenemos los argentinos y, por supuesto, también llena de flores, que no hay nada más bonito que ver todo colorido, ¿no? En nuestro Tucumán, en el Jardín de la República. ¿Quién más? Bueno, señoras y señores, en un ratito nada más vamos a tener una visita. Hoy vamos a tener a la gente de la Municipalidad de Famaillá que va a venir a charlarnos, a contarnos lo que se viene para este fin de semana que viene con toda el Festival Nacional e Internacional de la Empanada. Así que no se lo pierdan porque ahí nos van a contar todas las novedades, todos los artistas que van a estar. Y bueno, cómo va a ser, ¿no? La nueva forma, porque va a ser con entrada libre y gratuita. Bueno, obviamente, ¿cuándo va a ser el concurso de la empanada? ¿Se va a sacar una nueva campeona? Todo eso queremos saber. Van a estar en un ratito, así que no se lo pierdan ustedes que tienen este fin de semana para llegarse a esta famosa y gran fiesta.
1: Dijiste Charlie. Mamá, ya dijiste empanada y ya.
0: Ya está, ya te se te iluminaron los ojos. Claro. Te cambió la cara, otra cosa, como si la vieras a Eña. Otra cosa, Charlie. Muy bien, bueno, estamos ya en las 9 de la mañana, 26 minutos, damos inicio a este programita. Nos vamos a tomar un tecito, vamos a levantar. Mientras me vas mandando tu mensajito del día, me vas contando qué andas haciendo, andas trabajando, qué canción querés escuchar, todo queremos saber el día de hoy. 3813-3795-38. 3813-3795-38. Nos puedes escuchar también por la página entrando en www.radio1lafolk.com. Ahí nos escuchás a donde quiera que vayas. Muy bien, bueno, damos inicio esta mañana a la dirección general. Nito Arrieta, conducción Pau Arrieta, que les habla. Operación DJ Charlie Frías. Y ahora sí comenzamos con esto que llamamos Arriba, Arriba, la mañana.

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0: señoras y señores, volvimos en esta mañana de la Folk. Bueno, estamos acá con muchos eventos. Ya vamos a estar haciendo un video contando todas las cosas que se vienen en este mes de septiembre, que se vienen un montón, no solamente el mes de septiembre, sino también el mes de octubre. Recordemos, tenemos también el festival de la Mega Fiesta de Recuerdo. Bueno, recién me acaban de llegar unas entraditas. Voy contando porque vamos a tener sorteos. Sí, señor, vamos a tener sorteo a partir de ahora. A partir de ahora, porque se viene la Circus Peña, ¿sí? Este fin de semana, donde vamos a tener a los Manceros Santiagueños, Valentina Márquez. Así que, bueno, van a estar un montón de artistas, Los Sembradores, nuestro querido Carlito Sosa, bueno, Pedro Cisali, tantos artistas que van a pasar este fin de semana por la Circus Peña. Ustedes que son fanatiquísimos de esta gran leyenda que son los Manceros Santiagueños, no se pueden perder este fin de semana la Circus Peña. ¿Y sabes qué? Porque somos pichipolentas y porque la Circus Peña es pichipolenta, te vamos a estar regalando entraditas. Ya te digo, me acaba de llegar el mensajito de las entradas. Vamos a sortear 2 entradas por día hasta el día viernes. O sea, nos queda hoy es martes, miércoles y jueves y viernes. ¿Ah? Son 4 días que tenemos para participar por las entradas para la Circus Peña. No se pierdan, vamos a estar regalando, así que manden su nombre, apellido, 3 últimos números del DNI y por supuesto se pueden llevar sus entraditas para ver estos grandes artistas que van a estar obviamente visitándonos en nuestra capital tucumana. La semana que viene comenzamos con otro sorteo, ¿sí? Que es el sorteo del Festival de la Randa. Así que, bueno, vamos a estar ahí, obviamente, compartiendo un año más, gracias a Dios, en este maravilloso festival que se da el día 18 de septiembre. Festival de la Randa, vamos a estar presentes ahí. Voy a estar presente también, así que vamos a estar sorteando, obviamente, entraditas para el Festival de la Randa, ¿sí? Después, ya más adelante, vamos a estar sorteando las entradas correspondientes a lo que es la Fiesta de Recuerdo. Así que, gente, vamos a tener el sorteo hasta finalizar. Obviamente sorteos para que ustedes puedan llegarse a estos maravillosos eventos donde se van a encontrar con un espectáculo hermoso, con artistas de primer nivel, con artistas nacionales. Así que no se lo pierdan. Este fin de semana no digo que sorteemos entradas para la Fiesta de la Empanada. ¿Sabes por qué? Porque la entrada es totalmente gratuita. Las entradas, o sea, vas, te llegas con tu familia, con tus amigos, te vas a comer a algún rancho de comida que hay un montón. Comes unas ricas empanadas, porque no puedes ir a Fama y ya y no comer empanadas. Y disfrutás de paso de los maravillosos eventos que se van a dar. Realmente se viene con toda la fiesta nacional e internacional de la empanada. Ya te cuento un poquitito de los artistas que van a estar. Estamos esperando a la gente de Fama y ya que se llegue justamente a contarnos sobre esta fiesta hermosa que se viene el 11, 12 y 13 de septiembre del 2026. Van a estar los Tequis, Sergio Galleguillo, los Sacheros, Norberto y Enrique Massa, Valentina Márquez, Emilio Morales, los Cantores del Alba, Martu Boyovani, Facundo Chazampi y muchos artistas más. Bueno, se viene con toda la mega, mega, mega internacional fiesta nacional, internacional de la empanada. Así que no se lo pierdan ahí, ya estamos en un ratito esperando la visita de ellos. Justamente vamos a estar saliendo por YouTube para que la gente los pueda visualizar, a la jefa y directora de prensa, también al director al director de turismo que siempre acompaña, por supuesto, contándonos de cómo se prepara esta fiesta hermosa. Así que no se lo pierdan, ¿sí? Bueno, muchas cosas, se viene mucha joda. Para todos los amantes del folclore, el cuarteto, la primavera trae esto, ¿no? Trae como una sensación de energía distinta, se percibe todo de una manera diferente. Así que contentos y felices, con mucha energía para disfrutar de todos los eventos que se vienen. Y por supuesto queremos que ustedes también puedan estar, así que esta es la posibilidad que tienen para participar con el nombre, apellido, 3 últimos números del DNI. Recuerden, este fin de semana las entradas que sorteamos ahora, la Circus Peña, son para el fin de semana. Que van a estar los Manceros Santiagueños, Valentina Márquez y muchos artistas más, ¿sí? Así que no se lo pierdan este fin de semana. Participen con el nombre, apellido, 3 últimos números del DNI y se llevan 2 entraditas por día. Estamos sorteando, así que no se pierdan la posibilidad de participar, mi gente linda. La semana que viene, volvemos a mencionar, vamos a estar sorteando para el Festival de la Randa, ¿sí? Que también van tiene una cartelera espectacular. Aguantame, estoy ahí esperando que me la pasen para empezar a contarles lo que se viene, pero no saben la cartelera que tiene el Festival de la Randa. Y por supuesto, este fin de semana nos vemos todos ahí en la fiesta de Famaya. Bueno, a ver, vamos a iniciar con los mensajitos acá, nuestros queridos amigos que ya nos dejan su mensajito de buenos días. Javier, ¿cómo andamos? Javi, buen día, gente linda, ¿cómo están? Quiero saludar por su cumpleaños a Víctor González de Cuatro Sauces con un temita de Carlos Infante. Feliz cumple, amigo mío. Ayer le pedí un tema y no me lo pasaron. ¿Cuál es el que pediste? Mejor la Liga Tucumana. ¿Cuándo fue que mandaste ayer? Ah, ¿que pediste el mismo tema? Bueno, a ver, ponle un poquitito del tema de Carlos Infante, el feliz cumpleaños, para saludarlo al amigo Víctor González de parte de Javier de Cuatro Sauces. A ver, vamos anotando acá a la gente que me va participando con el nombre, apellido, tres últimos nombres del DNI. Igual ya lo vamos a poner en el estado de la radio para que la gente, más gente, se entere de todo lo que se viene. Tenemos el cumple feliz un poquitito ahí. A ver. Ahí va, paramos, Víctor. Sí. Igual, ¿sabes qué? Dejámelo el tema. Dejámelo de sonar un ratito, pero lo vamos a poner en el bloque, amigo, para regalarle a él y a todos los cumpleaños. Franquito Brito, buenos días, Pau, que Dios te bendiga. Soy Franco Brito, no sé si me recordás. Ayer llegué de Mar del Plata, estaba trabajando en un frigorífico, pero siempre con la mejor radio. Podés saludarme a mi mamá, que cumple años, Rosita Medina. Dale, Franquito, y de paso le ponemos este tema. A ver, subile. A ver, ahí sale. Ahí va. Que los cumplas feliz. Dale, Rosita, a ver cómo lo bailás. Que lo cumplas feliz. Feliz cumple, mi querida.
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0: Mientras cantamos el cumpleaños, amigo, feliz, yo escucha, yo estoy preparando mi mate ya, suerte, en esta mañanita. Hoy estoy como medio mal del estómago, pero no importa, es porque el mate me acompaña. Es mi fiel compañero. Es como mi amigo fiel, ¿eh? Como quien dice, yo soy tu amigo fiel, el mate es. Bueno, a ver, muchas gracias a los cumpleañeros, que pasen un hermoso día. Ahí le estábamos dedicando la canción Que los cumpla feliz de Carlos Infante. Juan Romero nos saluda también con un audio. A ver, ¿qué nos dice Juancito? ¿Nos va a retar por algo, Juan? Déjame que lo vemos ahí, Juancito, pará. Ahí vamos.
2: Paulita, buen día. ¿Cómo estamos? Yo acá en casa preparamos una sopita de verdura.
0: Uy, qué rico.
2: Ya te mando la foto. Dale un beso.
0: Un besito. Bueno, preparando una sopita de verduras. Me gustan esas sopas de verduras que le meten de todo, ¿no? Zapallo, zanahoria, le mete espinaca, tomate, papa. Bueno, qué rico. Sí, tomate también se le pone cortadito, chiquitito. Sí. Son esas típicas sopitas así con sabor a todo, ¿viste? Todas las comidas así como a salsita, riquísima. Bueno, Juancito, que disfrute su comidita. Los Marrupe nos saludan. Hola, Pau, buen día, que tengas una buena jornada laboral de martes. Saludos de parte de la familia Marrupe. Para participar el sorteo 392, perfecto. Es para la Circus Peña, ¿no? Estamos sorteando para la Circus Peña. La semana que viene comenzamos con el otro festival, ¿sí? Esta semana nos quedan 3 días para la Circus Peña. No te lo pierdas, es para ahí. A ver, bueno, vamos anotando entonces, Pablito Marrupe. Ahí estamos. A Emma la saludamos también. Nos dice, hola, ¿cómo andamos? Amaneció, que tengas un maravilloso día. Muchas gracias, Emita. Bueno, el número 6520. Buen día, ¿cómo están? Soy Rodrigo Vejero. ¿Qué haces, Rodri? ¿Qué andas haciendo? Contame dónde sos. Contame qué haces, porque no te tengo agendado. Debe ser que sos nuevo. Primera vez que mandas un mensaje, Rodri. ¿De qué zona? Bueno, el número 3429. Buenos días, quisiera participar por las entradas para la Circus para regalarle a mi amada. ¿Cómo se llama la amada, Franquito? Va, a ver, lo vamos a agendar a Franco. Vamos a agendar a todas las personas que van mandando sus mensajes. Gente que nos escucha siempre, pero nunca manda. Y nos encanta que ahora se animen a mandarlo. Bueno, Rodrigo, ahí estamos. Agendado. Nos vamos ahora con Franco, que quiere regalarle las entradas a su amada. Seguramente ya nos va a mandar. Ah, no, ahora que me dijiste que le querés regalar a tu amada, necesito saber el nombre de ella. Capaz te trae suerte, Franquito. Bueno, a ver, Walter nos saluda por acá. Pau, buen día, buen martes. Que tengas un... Bueno, muchas gracias. Por acá Anita nos saluda. Dice, buen día, reina. ¿Cómo estás? Siempre alegre, brindándonos a todos ganas de vivir. Sos una... Ay, gracias, Anita. Muchas gracias, mi amor. Bueno, para tu malestar del estómago, ponele boldo al mate. ¿Sabes que no me gusta el mate con boldo? No me gusta. Es más, cuando veo una yerba que tiene boldo, porque hay muchas que tienen boldo, no las tomo. No. Es como que el boldo lo tomo, pero separadito en un té, ¿viste? Ahí sí. Pero en el mate no lo puedo pasar. Obviamente que es una buena receta para tomar mate, ya que estoy medio así golpeada. No debería tomar mate, en realidad. Pero ya que tomo mate, podría ponerle un boldo, pero no.
3: No te gusta.
0: Prefiero no tomar mate. En serio. No me gusta la combinación.
3: ¿Sabés qué me dijeron que tome para poder dormir? Porque me cuesta mucho dormir.
0: ¿Qué?
3: Manzanilla, ¿puede ser?
0: Puede ser tilo o sí. Tilo.
3: Sí, creo que era manzanilla, no me acuerdo bien.
0: Sí, igual no sé si es tanto el efecto. Excepto, bueno, depende de tus sueños. O sea, ¿por qué no puedes dormir? Porque hay veces que capaz ni una pastilla te hace dormir. Es otra cosa lo que tenés que sacarte de la cabeza.
3: Eso, ¿entendés? Es ansiedad.
0: Sí, la ansiedad. Sí. Pero bueno, ahí estuve viendo un video donde decía, o sea, nada que ver lo que estábamos hablando, pero vi un video donde decía de que por ahí si vos no podés dormir, no te podés acostar en tu cama, o sea, vos tenés que acostarte en tu cama.
3: Sí.
0: Contá hasta 200 cabritas si querés, ¿entendés? O ovejas, eran ovejas o cabras, no me acuerdo. Contá hasta 200 ovejas. Si vos ves que no te podés dormir, no te quedes en la cama esperando a poder dormirte porque eso no va a pasar, ¿entendés? Tenés que leer, ¿por qué? Porque tu cerebro se acostumbra de que vos estás en la cama y no se puede dormir, ¿entendés? Entonces tenés que levantarte de la cama, ir a otro rincón de la casa que esté tranquilo, ponete a leer un libro, no agarres el teléfono, ponete a leer un libro hasta que te agarre sueño y te vayas a la cama, ¿entendés?
3: Sí.
0: Es una forma, sí. Pero no quedarte acostado. Si no podés dormirte entre las 200 ovejas o cabras, te levantás a otro lado tranquilo y te pones a leer algo, lo que sea, ¿sí? O a ver tele, una peli, lo que sea. Pero no hagas eso de quedarte. Ya vas a ver que te va a ayudar. Yo no lo estoy practicando porque últimamente vengo durmiendo. Los fines de semana duermo bien, o sea, me duermo como a las 4 o 5, pero porque vuelvo esa hora, ¿entendés? Claro. Pero sí, hay que probarlo. Bueno, a ver, me dice para tu malestar. Bueno, lo vamos a probar, a tomarlo al té de boldo por aparte, ¿sí? Aquí, así que estará la gente de mi familia. Qué lindo estará el festival ese. Pero perfecto, imagínate. Con todas se viene, encima podés probar de todas las empanadas que hay. Porque claro, hay todos ranchos de empanadas, de todo un poco. Pero podés probar de diferentes ranchos, ¿eh? Una de cada uno. Vamos a ver si le metemos, ¿eh? Gracias, Anita. Te quiero un montón. Bueno, Franquito, me dice, se llama Andrea. ¡Ay, Andrea! ¡Qué linda que sos! Bueno, Andreita, vamos a ver si tenés suerte con Franco, que acaba de participar por ti. Bueno, Antonio, hola. Buen día, señora María Paola. Bueno, me gusta que me digan María. Mira, Antonio, sos uno de los pocos que me dicen María, y a mí me gusta. Saludo para el pastor Roberto, por acá Diego Ávila, buen día Pao, Charlie, a toda la audiencia de la Folk, excelente jornada para todos. Diego Ávila 091, muy bien, Dieguita. Rodrigo me dice, soy de Salta, estoy de paseo aquí en Leales. No me digas, ¿de qué parte de Salta sos, Rodrigo? A ver, anda buscándome un tema salteño. O buscame el tema Soy Salteño. Mira, Soy Salteño, así le regalamos a Rodrigo, que nos está visitando aquí en Tucumán. ¿Visita de qué? ¿De familia? ¿De pareja? O todo le quería preguntar. Pero nos gusta que nos escuches, que nos sintonices, amigazo. A ver si, ¿hasta cuándo te quedás? Porque capaz puedes ir a varios festivales aquí en Tucumán. Bueno, Marcucho, ¿cómo andamos, Marcu? A ver, lo vamos a escuchar.
4: Buen día, Pau, ¿cómo estás? Pau, buen día, ¿no? Ya se acerca de buenas tardes, pero bueno. Espero que tengan un lindo día y bueno, como siempre, escuchando tu radio. Aunque a veces agarro la interferencia, no sé por qué, pero bueno. Pero sí, la escucho, digamos. Quería
0: pedir Marcos.
4: Tema de Las Voces de Orán, Recuerdo Salteño.
0: Bien.
4: Y bueno, saludo de parte de Marcucho.
0: Dale, amigazo.
4: Si estás con dolor de estómago, tomate unos mates y ponele bucapina.
0: No tengo. ¿Sabes que no tengo?
4: Una hojita de bucapina, o que hagas polla, esto va a componer el hígado. o si no, compra el Teo Dagui, que es para el estómago, para el hígado también. Esos son buenos.
0: ¿Teo Dagui? No, primera vez que lo escucho. ¿Eso lo compro en la farmacia o en el super? No sé cuál es el té. O sea, de verdad, aposta, contame dónde lo compro. ¿Sabés que sí? Sertal, dicen que hay la plantita de sertal. ¿Viste que hay una planta de sertal? No sabía echarle, pero sí. Hay una planta de sertal. Ah, de, ¿y qué dijo el chico? El chico dijo buscapina, sertal. Yo creo que de sertal. Bueno, no sé. Buscapina, sertal, estar en la misma familia, ¿o no? Estar en la misma familia. Pero, mira, podría, eso sí le podría mandar. No conozco el sabor, en realidad, en sí de creo que alguna vez he tomado, es muy suavecito. Entonces no tiene un sabor tan invasivo como quizás el boldo. Planta de sertal, ¿ves? ¿Ves que si existe? Si me mira como si fuera una loca, Charlie. Yo digo, uy, ya me estoy equivocando, porque suelo equivocarme. Pero bueno, no tengo ahora, amigazo Marcucho, pero bueno, vamos a ver si conseguimos por ahí el té que me estás contando. Igual lo mío, ¿sabes qué? Es dejar de comer, negro. Es así, no hay otra. Tengo que dejar de lastrar, como quien dice. No. Me pasé este fin de semana.
3: Yo conocí el que era de Buscapina.
0: Capaz que sí hay.
4: La botánica en ahí, chicos. Ahí lo venden a los Dagui. Ahí venden a Dagui. También venden de toda clase, Yuyo. Pero ahí, digamos, venden ese para el hígado. Y es para bajar de peso también, ¿no?
0: Ah,
4: sirve para bajar de peso. Para mantener, digamos, la ansiedad de comer, esas cosas, en el deporte, digamos.
0: Matamos dos pájaros de un tiro, mi querido amigazo Marcucho. Me encanta la idea. Bueno, sí, para la ansiedad, para dejar de comer. para dejar de comer. Bueno, vamos a ver si lo buscamos a ese tecito que él dice. Y hay que probar de todo, ¿viste? Eso sí, no queda otra. Muy bien, igual, primero lo que tengo que hacer es una dieta importante. Anita de San Pablo, ¿cómo andamos? Dice, estoy sintiendo un señor que te dice que tomes Teo Dagui, que ese tomaba mi mamá. Y sí, yo tengo la plantita de buscapina y sertal también. Son distintas y existen las dos. Perfecto. Muy bien, Anita.
3: Además, muchas gracias por... buscapina creo que le decían... A ver, ya la busco bien. Porque... A ver, el falso boldo.
0: El falso... Pero no es parecido a la planta, ¿o sí?
3: Así dice, bueno. Así es lo que estoy diciendo acá en internet.
0: Mirá. Bueno. Sí, la de sertal probé alguna vez. Sí. Bueno, jaja, y será comida... ¿Será comida por alcohol? ¿Cómo es, Margullo? No. Apenas me he tomado un par de vinos este fin de semana y un par de Fernet también. Pero ese es otro tema, ¿no?
3: Supuestamente el Fernet es bueno para el estómago, ¿no?
0: Sí, bueno, pero depende. O sea, es bueno para el estómago tomarte una tapita de Fernet puro, nada más. No es que te tomase, claro, tomemos Fernet porque es bueno para el estómago. Esa mentira ya la dijo un montón de veces. No solamente la dije, sino que me la dije, ¿entendés?
3: Claro.
0: Pero empiezo a notar de que la mentira va tomando su fruto de verdad y me está cayendo pesado.
3: Yo le hacía caso a Carlos, con razones.
0: Sí, igual creo que es de las bebidas menos invasivas. Si está hecho con hierbas, el Fernet. Pero tiene mucha graduación de alcohol.
3: Ah, no, ni idea de eso.
0: Claro, tiene un montón de graduación de alcohol el Fernet, así que...
3: Nosotros somos sanos, tomamos Fernet, pero sin alcohol.
0: Sí, nosotros somos como que decimos, sí, tomamos Fernet cuando... No, tomamos algo sanito, Fernet, ¿entendés?
3: Claro,
0: pero no,
3: sí.
0: Igual es como si no, te digo, bueno, tomamos un buen vino, porque es de uva. La uva es una fruta,
3: claro.
0: ¿Entendés? Claro.
3: En modo finet.
0: Claro, sí. Nosotros le encontramos todo el sentido a las cosas. Entonces, nada, si vemos que el Fernet y el vino son bebidas...
3: naturales.
0: Naturales, de productos naturales y de, bueno, nutritivas, te podría decir, pero no. Pero sí son buenas.
3: Buenísimas.
0: Son buenas para el corazón. Nada, pero a su medida, todo a su medida, chicos. Todo tiene un límite.
3: No traje regla yo justo.
0: 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Estamos en Arriba Arriba la Mañana. 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

0: 11 de la mañana, 27 minutos, y como lo habíamos anunciado desde horas tempranas, tenemos aquí la visita de la gente de la Municipalidad de Famaillá, Noelia Acosta, directora de prensa de la Municipalidad, y tenemos también a Lorena Ruiz, que es subcampeona del 2022 de las empanadas. ¿Cómo están, chicos? Le ponemos el aplauso, por favor, a esta gente maravillosa que nos da placer siempre recibir en la mañana de la Folk. Bueno, vienen acompañados, por supuesto, detrás de cámara siempre hay gente que está trabajando, ¿no? Los CM, los fotógrafos, gente que va acompañando. Un placer tenerlos nuevamente. Noé, qué lindo verte.
1: Gracias por recibirnos. Bueno, hacemos intercambio. Vos me recibís con mate, yo te traigo acá una de las mejores empanadas que tiene Famaillá. Así que, bien, gracias porque nos permitís llegar a la Folk, que te decía recién que tengo la posibilidad de andar por distintas localidades y saber cómo la gente elige esta radio y que ha cobrado una magnitud impresionante. Te escucho los WhatsApp, gente de Santiago, gente de otras provincias, de distintas localidades que están muy pendientes del folclore, y porque el folclore es nuestro, es tan nuestro como la Fiesta Nacional de la Empanada, que llega viernes, sábado y domingo con una gran cartelera artística y con la novedad que por primera vez en la historia es entrada totalmente gratis.
0: Así es, bueno, eso estaba justamente mencionando hace un ratito. ¿Qué cartelera? Bueno, no nos sorprende, Famaillá siempre nos espera con carteleras enormes, con artistas nacionales, internacionales, y bueno, en esta ocasión, este fin de semana que se viene con toda, una entrada particularmente libre y gratuita, ¿no? Para toda la gente, para que se puedan llegar desde diferentes puntos de la provincia y también del país, porque hay mucha gente que viene a visitarnos para esta fecha de otros lugares.
1: Está en agenda turística siempre el mes de septiembre. Algún familiar que quiere volver, que sea que esté en el sur o que esté en otro. Hay gente que va a venir de Bolivia, gente que ya está de Salta buscando alojamiento. Parientes de Buenos Aires, de Rosario, como en mi caso, que ya están buscando si lo podemos alojar en casa para que puedan venir a la fiesta de la empanada. Bueno, eso es lo que tiene nuestra fiesta, que es una fiesta, como digo yo, de cultura, de historia, de tradición y del sabor, porque las empanadas, ¿quién no tiene la curiosidad de saber cómo se hacen las empanadas más ricas del mundo, cómo se las ha catalogado y se las ha puntuado a las empanadas de Famaillá? Y bueno, y sobre todo poder disfrutar de una gran cartelera, un escenario que va a comenzar el espectáculo a las 20 horas con nuestras academias, los ballet, los artistas locales, los artistas provinciales, y cada noche poniendo un marco nacional e internacional, como va a estar Sergio Galleguillo con toda la challa de La Rioja.
0: Ya preparándonos, ¿no?
1: Con el camión de Germán.
0: Bueno, tantas canciones que tiene Sergio Galleguillo, todas conocidas aparte. Entonces la gente ya creo va a estar preparada con su espumita, ¿no? No va a faltar eso, seguramente.
1: Harina y albahaca, como dicen los muchachos para el carnaval.
0: Y el piquito chayero también.
1: Sí.
0: Oye, ese no falta.
1: Opa, ¿no? El piquito chayero.
0: Claro, sí. Viste que dicen que te dan o a la derecha o a la izquierda, no sé, depende si estás comprometida o si no, es la hojita de la albahaca también.
1: Ah, mirá.
0: Todo tiene su sentido, claro.
1: Vamos a indagar más. Y bueno, y vamos a cerrar con Norberto y Alcalá, con todo el ritmo, con toda la buena música.
0: Con todo el cuarteto.
1: Que él es nacido en República Dominicana, pero que tiene algo de su acento dominicano, pero lo va a traer al escenario mayor, que lleva el nombre Simeón Nieva, de un gran bandoneonista de la ciudad de Famaillá, que hizo historia y que dejó un legado de sus hijos y nietos músicos. El día sábado también iniciamos 20 horas del espectáculo en el escenario. El acceso al predio está habilitado a las 19 horas. Vamos a tener a Emilio Morales, Tino San Javier, Los Hacheros, el Estrellita Mía, que nos emociona, a quienes tenemos a alguien en el cielo.
0: Sí, señor.
1: Va a estar Diego Olmos también, y vamos a estar cerrando con toda la música de Enrique Massa y La Verdadera, que es toda la guaracha, que no puede faltar una fiesta.
0: La gente
1: de
0: la guaracha, qué loco, ¿no? Sí, obviamente.
1: Hasta en el boliche, ¿viste?
0: Es que es moda la guaracha. O sea, en realidad es una música que se escucha desde siempre y mucha gente fanática de esta música, pero es como que nunca pasa de moda, ¿entendés? Siempre está. Así que bueno, nada más que...
1: Aparte
0: qué mejor que cerrar con guaracha.
1: Guaracha, cerramos con guaracha un sábado a la noche.
0: Aparte un sábado.
1: Ya sería domingo, tipo 5 o 6 de la mañana, calculo yo, que vamos a estar cerrando. Y a las 9 de la mañana ya ahí, no dormimos nada, inicia la competencia en un rancho donde ha comentado el director de turismo David hace minutos, que son 29 participantes, entre hay un japonés que llega mañana.
0: No me digas.
1: Que el japonés quiere venir a aprender los secretos de la empanada famaillense. Además, nos decía también Pato Valor, que nos está colaborando, sí, en turismo, que hay gente del Chaco, de Salta, inscriptos de Jujuy, de otras provincias de la Argentina.
0: Ah, ¿no sabía que se podían inscribir de otras provincias para participar para el campeonato de las empanadas?
1: Pueden. Ah, la inscripción está habilitada para todo el que se anime a cumplir con el reglamento de cómo tiene que ser la empanada famayense, ¿no? Mirá, eso vos. Es.
0: Bueno, es un sí dato que no sabía. Por
1: vos
0: ejemplo,
1: podés tener la empanada salteña, la empanada de Jujuy, la empanada de sushi, como digo yo, ajá, capaz del japonés, pero la empanada famayense tiene su reglamento, es el matambre, ya Lore les va a contar con más detalle. Nuestros hornos de barro que se está armando, que mañana ya va a estar finalizando el armado de los kioscos y ranchos con cada horno de barro, porque es donde se tiene que hornear la empanada famayense, en el horno, claro, de barro.
0: No hay nada mejor que una empanada horneada en horno de barro. O sea, el sabor es distinto, olvídate.
1: Olvídate. Y el viernes y el domingo al mediodía, digamos, después del veredicto de la campeona y subcampeona de lo que va a ser la 47ª edición este año, iniciamos el escenario a las 14 horas. O sea, tenemos espectáculo todo el domingo y vamos a estar cerrando con Valentina Márquez, que la está rompiendo en todo.
0: Es una genia.
1: Está divina Valentina, está mejor que nunca ahora después de ser
0: soltera.
1: Mamá.
0: Está soltera.
1: Sí, está soltera, así que los muchachos allá que vayan con la señora, no sé qué van a hacer. ¿Qué excusa van a poner?
0: Aparte, no, es divina. Valentina, tuve la posibilidad de conocerla y aparte el público que lleva tiene su público, muchos fanáticos aquí en Tucumán y bueno, en varias partes de diferentes provincias. Y nada, tenerla acá nuevamente es un placer, una reina. Y va a estar cerrando con el mejor cuarteto, porque como vos decís, está en el as de la moda.
1: Sí, ahora, y bueno, y después los tequis con todo el carnaval de Jujuy. Arrancamos los viernes tequis, con la chaya, cerramos domingo con los tequis con el carnaval de Jujuy.
0: Veme en Disney, o sea, veme no sé qué día entonces, martes, miércoles, porque realmente va a estar espectacular para seguirla, ¿no? Realmente te dejan con una sensación de fiesta y de seguir un montón de, bueno, obviamente de escuchando este evento maravilloso. Bueno, tenemos aquí entonces a Lorena Ruiz, que es subcampeona del 2022. ¿Cómo estás, Lore?
2: Hola,
0: contá un poquitito.
2: Sí, muchas gracias por recibirnos y bueno, vengo a promocionar las empanadas más
0: ricas. A ver, mostremos las empanadas ahí en la cama. Mirá lo que son esas empanadas, parecen dibujadas, chicos.
2: Son las más ricas del mundo.
0: ¡Epa! ¿Y de qué tenemos ahí, por ejemplo?
2: Estas son de matambre.
1: Uh-huh. Las de competencia son esas.
2: Son de competición.
0: Ahora, tienen una cierta cantidad de repulgo, porque no
1: contalo,
0: es que...
1: ¡Contalo!
0: ¡Contalo
1: en vivo!
0: No es que sea una empanada, sino más. Tienen ciertos requisitos para participar, una cierta cantidad de repulgos. ¿Cuántos son?
2: Sí, las de competición son 13.
0: Bien.
2: Si no haces esa cantidad, te...
0: Es un punto menos.
2: Totalmente.
0: Ah, bien.
2: Así que tenés que concentrarte y bueno. Pero uno que ya está canchero en esto, ya...
0: Claro, ya los hace así.
2: Sí, totalmente. Mirá que la diferencia de la empanada famayense, cómo se destaca del resto, es la calidad de los ingredientes, ¿sí?
0: Claro.
2: Tenemos matambre de primera calidad, cortada a cuchillo, ¿sí?
0: Delicioso.
2: La masa es tan rica, y bueno, cerrando toda la delicia, todo su sabor, toda la jugosidad con 13 repulgues simétricos y bueno, al horno de barro.
1: Contalo, Pavo, mirá, contá, si no crees acá, Lore, te va a pasar una.
0: Sí,
1: la contás en vivo y en directo, vos que tenés la duda del repulgue. Claro. ¿Sos buena repulgando? ¿Hiciste alguna empanada?
0: Sí, soy buena repulgando, pero nunca los cuento. O sea, no sé cuántos hago, los que me salen. 1, 2, 3, 4, 5, 6, 7, 8, 9, 10, 11, 12 y 13. ¿Cómo haces? ¿Cómo haces para hacer tantas empanadas? Porque... ¿Cuántas empanadas tienen que hacer en el concurso o cómo es la cosa?
2: Son dos docenas.
0: Ajá.
2: Son dos docenas y bueno, siempre sobra y la repartimos al público.
0: ¿Sí? ¿Te dan un tiempo estimado para...?
2: Sí, comenzamos a las 9 de la mañana.
0: Ajá.
2: Sí, y a las 12 del mediodía ya tiene que estar la campeona.
0: Ahora, ¿vos llevas el matambre crudo?
2: Sí,
0: o
2: no tiene que estar hervido. Sí, porque no te van a dar los tiempos.
0: Claro.
2: Ahí preparamos nosotros la masa, el picadillo, y bueno, tenés que tener el tiempo necesario para terminar todas las dos. La que termina primero es la que primera se nombra y es la que primera va y comienza a hornear.
1: Mirá. Y el jurado la acompaña todo el tiempo, el seguimiento del jurado, sí, sí, con el reglamento en mano, claro, viendo cómo se va elaborando
2: mesa por
1: la empanada.
2: Mesa, mirando, claro, como MasterChef. Tal cual, sí, es como MasterChef, es un reality ahí que se lleva.
1: Pero bien tradicional el nuestro. Claro.
0: Con, sí, ¿puedo ser jurado en algún momento?
2: Y yo tenés nota para el año que viene, si no se puede.
1: Este año son casi 30 participantes, son 29. No sé, Pau, ¿vos tenés estómago para aguantar 29 empanadas?
2: 29, 30, 30. Tengo problemas. Soy fanático de las empanadas de Famaillá encima. Así que, no, qué placer que me estés contando esto, Lore, porque así la gente se entera por qué. ¿Por qué 13 repulgues? Porque sabemos.
3: Por los apóstoles, ¿sí? Ajá. Se hace referencia a los apóstoles.
1: Son 12 apóstoles y Cristo, que Cristo, vos vas, sí, a la Galería de la Veneración y vas a ver. En el centro está Cristo y están los 6 apóstoles de cada lado. Entonces son 13 en total, por
2: y
1: eso.
2: ¿Y qué es lo que se juzga? Aparte de los 13 repúblicas, que esté jugosa, que no esté seca.
3: El corte de la carne.
2: Ajá, el, sí, corte de la carne.
3: Los 13 repúlgues, la cantidad de verdeo.
1: La presentación. Sí, primero, sí, lo que entra por los ojos es la presentación. Que esté
2: bonita, porque puede hacer con 13 repulgues, pero yo llego a hacer con 13 repulgues.
1: Claro, y aparte tiene que ser una cocción pareja. El horno a veces está muy fuerte, entonces te arrebata y te quema arriba y está, claro, cruda de abajo. Sí, o en el centro la masa, a los laterales, entre el borde que está el repulgue y la parte de abajo, queda como crudita porque no llega el calor. Entonces todo eso el jurado lo tiene muy en cuenta y el paladar lo tiene que notar en el primer bocado.
2: Ay, muy bien eso. Bueno, ya vamos a ver si el año que viene estoy ahí entonces.
1: Estoy
2: tomando todos los datos.
1: Este año se renovó el jurado completo.
2: Yo lo voy a probar,
1: ¿no?,
2: a todos, ese es el problema.
1: Completo.
2: Pero qué
1: igual
2: lindo.
1: Si no estás de jurado, vas, sí, a estar seguramente llevando la cobertura, no, como otros medios. Y ellas te convidan, porque, ajá, obviamente de la docena son dos docenas que ellas hacen, serían 24 empanadas y son 10 los miembros del jurado. O sea que hay 10 empanadas de ellas que son para comer.
2: Claro,
1: en el jurado.
2: Sí, eso me contaba
1: y que todo lo que queda lo puede probar el público. Perfecto. Ellas le convidan. Sí,
2: perfecto.
1: O sea que prepárate porque podés.
2: Y van a estar también, obviamente, con su rancho de comida ahí en el festival.
3: Sí, sí, cada, uh-huh, una tiene su rancho. Y bueno.
2: ¿Dónde podemos conseguir tus empanadas?
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1: A la mañana y a la noche.
3: No descansamos.
2: Muy bien.
3: Feriado, muy bien. Trabajamos hasta el 1 de enero.
2: Ah, viste que son los días que más la gente
3: 25,
2: consume empanadas.
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1: Es la única que paga doble, ya te digo. Porque tiene profesionales encima que están en la cocina.
3: Son todos profesionales. Sí.
2: Qué lindo. Bueno, participante este año entonces también, Lore.
3: Sí, vamos por el campeonato y bueno, a defender la calidad que nos identifica, ¿sí? Porque cabe destacar que Salores viene guardando, acumulando premios, porque no tan solo soy subcampeona de la empanada, también soy bicampeona del mejor sándwich de milanesa de Famaillá.
2: Ah, la pucha, no me has contado esa parte,
3: sí,
2: tampoco.
3: Sí, trabajamos con el mocho, vamos a todos esos lugares.
1: Bueno, falta, mirá, que se candidate para el campeonato del locro, que tenemos, claro, nosotros también, campeón del locro o campeona, así que bueno, el año que viene para invierno.
2: Tome la Lore, mira
1: Lore,
2: la voz. Mira la voz.
3: Sí, sí, a mí me encanta la gastronomía, me apasiona.
2: La gastronomía como tradicional, ¿no?
3: Sí, sí. Me gusta todo lo que es

0: empanadas.
1: A la pucha.
0: Y encontras canastas de cebolla, ricota y queso. Ah, entonces estamos incorporando todo
2: eso. Es mi favorito últimamente, por eso lo hice. Bueno, últimamente le estoy pidiendo eso. Y están las de verdura, están las de choclo, las de jamón y queso, ¿no? No
0: saben. Sí, lleguen porque la calidad gastronómica es una.
1: Perfecto. Bueno, vamos a estar llegándonos a Famayá, bueno, por supuesto, al puesto de las empanadas también ahí en la fiesta. Y bueno, con toda, sí, con toda la expectativa para este fin de semana, ¿no? Pendientes, sí, obviamente, de todo.
2: La verdad que sí, ha sido una decisión importante del intendente. Sabemos lo difícil que está la situación económica en el país. Y por ahí, entre pagar una entrada de 15.000, 20.000 pesos, por ahí va, no sé si la gente va a tener para pagarla y al mismo tiempo va a tener para comprar empanadas y para que los chicos vayan a algún jueguito. Entonces, claro. No se cobra entrada y esa plata la gente puede gastar en una docena de empanadas y sentarse a compartir en familia, comprar una gaseosa. Los chicos te piden juegos, van a estar los artesanos, nuestros emprendedores.
1: Claro.
2: Opción gastronómica tenés, va a estar la gente que vende shawarma, sándwich de milanesa, empanada, de todo, sí, de la que vende heladito, las parrilladas también.
1: Debo decir que sí, porque fui todos los años a la fiesta de la empanada y realmente te sentás, o sea, tenés para elegir
2: y
1: de todos los gustos.
2: Afuera y adentro del predio colmado de emprendedores, más allá de que tenemos estacionamiento, se ha hecho una disposición importante de lo que hace también a la prevención, porque viste que los ranchos nuestros son de totora, está construido con totora, entonces está el equipo de bomberos allá, un despliegue de seguridad importante, se incorporan 20 nuevas cámaras al sector de monitoreo que está incluido adentro del predio y ya las cámaras que había el año anterior se suman 20 nuevas cámaras que van a estar instaladas mañana, el sistema de iluminación renovado para que parezca de día, cosa que ojalá que no vaya gente con mala intención, que no se roben celulares, que no se pierdan cosas. Vos ingresás y hay una requisa muy importante en el ingreso al que el ingreso es por Avenida Alem. Es el único acceso que van a tener. Y después los artistas únicamente por el portón de la calle Mariano Moreno.
1: Bien.
2: Después
1: están
2: de
1: todos
2: ahí,
1: preparados ya con seguridad,
2: sí,
1: con ambulancia.
2: Está la ambulancia, está el 107 a disposición, como cada año. Está adentro personal de enfermería que va a estar para controlar la presión. Porque viste que por ahí hay gente que les puede faltar el aire.
1: Sí.
2: Nosotros, si con vendiendo entradas estaban, hemos llegado a 150.000 personas los tres días. Imagínate ahora que es gratis.
1: No.
2: Lo que va a hacer Famayá
1: y ayuda para la gente, ¿no? Como vos decís que está pasando por una situación difícil, entonces es la posibilidad para que puedan ir el grupo familiar. No,
2: primera vez en la historia que es gratis la fiesta de la empanada. Antes había ser los viernes, al menos gratis. Bueno, ahora es las tres jornadas donde la gente va a poder ir. Una gran decisión política de nuestro intendente, el doctor Enrique Orellana, de nuestra senadora Sandra Mendoza, de nuestra legisladora Patricia, de nuestro conductor José, y el acompañamiento del gobierno de la provincia, del Ministerio del Interior, del Ente de Cultura y del Ente de Turismo, que están haciendo que los pueblos sigan recordando y cultivando esta historia que pasa de generación en generación, llevando nuestra historia, nuestra identidad, nuestra tradición y nosotros llevando el sabor de nuestras ricas empanadas.
1: Hermoso, hermoso, mi querida Noy. Bueno, vamos a estar, por supuesto, presente, Radio 1 La Folk, en la productora también, acompañando este evento tan lindo que se da todos los años. Gracias a Dios se sigue dando. Así que, bueno, invitamos a toda la gente que vaya viernes, sábado y domingo a la Fiesta Nacional e Internacional. Yo digo, siempre digo así, Nacional e Internacional de la Empanada, que, bueno, los van a estar esperando con los brazos abiertos, con mucha comida rica, las mejores empanadas del mundo están ahí, así que vamos a estar, por supuesto, presentes nosotros también.
2: Aparte hay varias campeonas y vos podés diferenciar el sabor.
1: Claro, podés probar una de cada una.
2: Claro, vas el viernes, probás de una, el sábado de la otra, el domingo al mediodía de otra y el domingo a la noche de otra, así que opción hay para que toda la gente trabaje, la economía de la provincia se reactive, la plaza hotelera, no tan solo de Famayá, sino también de localidades vecinas, que la gente está, bueno, y nosotros que ya estamos muy próximos a inaugurar las 8 nuevas cabañas del complejo polideportivo que tenemos en Famayá, que tiene centro de convenciones, hostería, playones deportivos, un salón de uso
1: para
2: múltiples.
1: Para la gente que quiera ir a hospedarse, digamos,
2: sí,
1: por los días.
2: Ya queda muy poquito, porque ya estas cabañas encima están completamente amobladas.
1: Con la cantidad de turistas que vienen encima a conocer Famayá.
2: Sí, Famayá, que es turismo todo el año.
1: Claro.
2: Siempre tenemos eventos. Sí. Como te decía, terminamos fiesta de la empanada, tenemos 18, 19, la fiesta de los jubilados. 21, tenemos comienza la semana del estudiante, la elección de la reina de la primavera. Termina septiembre y arrancamos octubre a preparar los festejos del Día de la Lealtad, del Día de la Madre. Hay un importante torneo de físico-culturismo también en Famayá en octubre. En noviembre ya comenzamos a trabajar todo el mes de noviembre con el Día de la Tradición frente del Paseo de Emprendedores. Preparamos la Navidad en Famayá que arranca en diciembre. Ya tenemos el balneario también que va a estar
1: siempre
2: habilitado.
1: Siempre con eventos culturales ustedes, ¿no?
2: Sí, lo importante es que

0: la gente sí. pueda generar ingresos a sus hogares, porque sí. gana desde el vendedor ambulante que te vende una golosina, que va a venderte un heladito, a un picolé o una latita de gaseosa, hasta el que tiene que elaborar comida que lleva también el sustento a sus hogares. Y eso es muy importante, porque de ahí depende de que un hijo pueda ser educado, que un hijo tenga una vestimenta. Entonces, eso es lo que tiene Famaillá. Por eso es la cantidad de eventos que se planifican durante el año para que haya un movimiento económico general para todos.
1: Así es. Bueno, siempre agradecido de que estén acá contándonos las novedades de todo lo que trae Famaillá. Y por supuesto que vamos a estar presente. Muchos éxitos para este fin de semana. Gracias, Noé. Gracias, Lore. Gracias a los chicos que bueno, han estado acá haciendo CM. Y bueno, a la compañera.
0: Y para el final, sí. Permíteme saludar a Nito Arrieta, que ajá. estamos trabajando muy fuerte con Nito. La verdad que es como cada año la Fiesta Nacional de la Empanada. Como directora de prensa, no podría sin Nito, porque la verdad que es muy bueno como compañero y bueno, y coordinando todo lo que va a ser la presentación de los artistas. Enrique Valor, que va a estar coordinando el escenario, el Hugo Braín, que va a ser el maestro de ceremonia, como cada año en nuestra fiesta. Y bueno, y muchos locutores que se van a sumar, y cada medio de comunicación que va a ser bienvenido para difundir esta fiesta que es tan nuestra y que no pierda vigencia ni en el tiempo ni en la historia.
1: Así que no muera nunca la tradición. Así es. Gracias. Gracias, Noé. Bueno, 11 de la mañana, 47 minutos, compartimos unos temitas más. Dale.

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0: Bueno, recuerden, estamos ya casi cerca del fin de semana. Se viene la Fiesta Nacional e Internacional de la Empanada. Ahí estuvimos hablando de todo lo que va a haber, rancho de comida, de todo tipo de comidas para que te lleves a disfrutar con tu familia, ya que la entrada va a ser libre y gratuita, así que puedes tranquilamente ir con quien vos quieras a disfrutar de esta fiesta hermosa, ¿sí? Donde va a haber un montón de artistas que hemos mencionado por ahí. Así que no se lo pierdan los Tequis, Galleguillo, Valentina Márquez, Destino San Javier, bueno, tantos artistas que van a estar, Emilio Morales. Señoras y señores, no se pierdan. Este fin de semana también va a estar el día 12, la Circus Peña, donde van a estar los manceros santiagueños. Sí, señor, los manceros que la van a romper. ¿Cómo no ir a la Circus Peña? Vamos a estar disfrutando de una fiesta maravillosa este fin de semana. La Circus Peña te espera con los manceros santiagueños. Estamos sorteando entraditas, ¿sí? Estamos sorteando las entradas, vamos a sortear dos por día. Hoy vamos a sacar en un ratito nada más dos ganadores, así que no se lo pierdan. La Circus Peña, modo festival, Valentina Márquez, los manceros santiagueños, Enrique Massa, Pedro Cisali, Carlos Sosa y los sembradores. Esto queda en Avenida Papa Francisco 300 San Miguel de Tucumán, en el Club Matienzo. Va a haber academias en vivo, DJ para después, obviamente cuando termina todo esto, comienza la música con el DJ Luciano Pombo. Y Agita Andy TV, ¿sí? Academias en vivo, comidas y bebidas, por supuesto. Agite, así se llama el DJ. Ah, Agite. Agite está acá, dice Agita. Bueno, va a haber comidas en vivo. Comidas en vivo, no. Perdón, academias en vivo.
1: ¿Cómo es eso, comida en vivo?
0: Y comidas y bebidas para que puedas ir a degustar tranquilamente mientras estás viendo estos espectáculos. ¿Cómo no escuchar los manceros y tomarte un Binardi ahí, eh? Imposible no hacerlo. Así que bueno, ya sabes, participa con tu nombre, apellido, tres últimos números del DNI y llévate tus dos entraditas para la Circus Peña, señoras y señores. Nos vamos con mensajes ahora. A ver, tenemos un montón por acá. Vamos a ver qué opina, qué dice, qué quiere la gente, qué pretende de mí. Bueno, por acá Franco, muy buenos días, espero tener suerte. Dice, mi nombre es Franco Díaz, perfecto. Ahí vamos anotando. Recuerden que la gente que participa, que no sale hoy ganadora, puede salir mañana o pasado, no sabés cuándo puede salir. Así que vos metele, seguí participando, Franco. A ver, si es que no salís, por supuesto.
1: Me hiciste acordar a la propaganda de Coca.
0: ¿Cuál?
1: Ah, no, la de Pepsi.
0: ¿Cuál es?
1: Seguí participando.
0: Seguí participando, seguí participando. Yo lo digo, pero en otras cosas. Ah, sí. No. ¿Por qué? Seguí participando. Bueno, Walter, que nos saluda y dice, Pau, quiero participar por la entrada. Dale, Walter, ¿cuánto sos? Walter, nombre y apellido, chicos. Manden nombre y apellido para poder anotarlos. Necesito sí o sí.
1: Charlie, si no, Fría, ¿no?
0: No, Charlie, vos estás trabajando, ¿eh?
1: Siempre Charlie
0: trabajando. Siempre Charlie trabajando, el hombre trabajador. Bueno, Ruiz Leandro o Leandro Ruiz. Buenos días, Pau, para participar del nombre. Del nombre, no, mi nombre sería. ¿De qué participamos del nombre? Ruiz
1: Leandro. ¿Participamos por el nombre?
0: Participamos por el nombre, sí. Ruiz, acá. 938, igual copiamos y pegamos, así que vayan anotando, gente. Bueno, por acá nuestra amiga Paula Oviedo. Hola, bella Pau, buen día, feliz martes, quisiera participar en el sorteo de las entradas. Paula Oviedo, 322, abrazo grande, gracias, amiga. Bueno, ¿por qué artista irían? Cuéntenme. ¿Por Valentina? Los manceros, mucha gente va por los manceros también. Otros van por todos, por Carlitos Sosa, por Pedro, gran Pedro Cisali, que lo queremos un montón. Los chicos de Los Sembradores, que se la rompen. Ahí tenemos un temita de Los Sembradores que vamos a poner. Buenas, Pau, querida, espero mejores, mucha agua nomás. Sí, bueno, tengo que dejar de comer. Es más, mira, hoy llegué con dolor de estómago, dije, hoy me voy a cuidar. Vinieron de la Municipalidad de Famaillá, trajeron empanadas. ¿Y qué pensás que comí? Decime, empanadas, ¿sí? ¿Quieren empanadas? Sí. Ay, nomás. Ella no puede decir que no, no se puede coser la boca. No, Emma,
1: No te termino de decir, te dijo que sí, me ha dicho.
0: Sí, ahí nomás quieren. Y ya dije que sí, ¿entendés? Y bueno, ¿qué va a hacer, chicos? Ahí ya me mandé una empanada, me acaban de dar un sándwich de pollo con verduras. No soy así, no puedo decir que no. Y bueno, ¿qué va a hacer? Ese es mi problema, me tengo que coser la boca. Quiero saludar a mi hermano Ezequiel, que está cumpliendo sus 38 años, a todo un pibe. Bueno, quiero. Espero que pueda escucharte, porque me dijo que no podía. No me digas, ¿por dónde anda tu hermano? Quiero pedirle, amigo, que los cumpla feliz de Carlos Infante. Ya salió el tema, pero le vamos a poner ahora para escuchar, para saludar. saludarlo. Feliz cumple Carlos. No, no es Carlitos Infante. Ah, feliz cumple Ezequiel. Lo estaba saludando a Carlos Infante por el cumpleaños. Feliz cumple Ezequiel de parte de Romy Carino. A ver, le ponemos, por favor, Charlie. A ver. Ya te digo, ya te voy a pasar. Haceme acordar fuera del aire que te va a pasar el cumpleaños que te digo. A ver, ¿cómo dice?
2: Está de fiesta,
0: sí, está de fiesta Ezequiel. Hoy cumpliendo sus 30.

0: ¿Qué parece?
1: ¿Cómo andas, amor?
0: No he escuchado desde el sábado, domingo, que no escucho porque los chicos me la cambian de emisora.
1: No me digas.
0: Y yo
1: a
0: Data le encuentro porque se va a la emisora.
1: Ya me decís quiénes son.
0: Así que recién hoy día le he podido...
1: ¿Quiénes son así los...
0: ¿Cómo ya sé que le tengo prohibido que me toquen la radio, no?
1: Están
0: pero
1: pasados.
0: Bueno, ¿qué va a ser?
1: Lo mandemos al frente.
0: Soy Graciela de San Pablo para participar por el sorteo.
1: Dale, mi amor. ¿Sabés qué es el sorteo, Graciela? Esto sí quiero ponerme seria en esta situación. Nosotros queremos que la gente que participa sepa de qué está participando, porque son entradas, ¿sí? Son entradas para un evento. Queremos que la gente que se gane la entrada sepa que va a ir, o sea, participando sabiendo que va a ir a un evento. Para, ¿qué pasa? Muchas veces nos ha pasado que sacamos ganadores, y por ahí no hablo específicamente de este evento, pero sí de otros, y no vienen a buscar las entradas. Entonces quedó gente que participó para poder ir sin entradas. Entonces es importante que la gente que participa de los eventos vayan, sepan que van a irse. Bueno, estamos sorteando. Entonces, para que sepa Graciela y toda la gente que no ha escuchado, estamos sorteando entradas para la Circus Peña, que este fin de semana se viene con toda, porque van a estar los Manceros Santiagueños, Valentina Márquez, Enrique Massa y muchos artistas más. Así que no se lo pierdan, participen con el nombre, apellido y tres últimos números del DNI. Ahí estás anotada, Gracielita, querida de mi corazón. Bueno, Fran nos saluda por acá, reaccionando a los estados. Joel, ¿cómo andamos, Joel? Buenos días, Pau, feliz martes para vos, para toda la producción. Quisiera participar en el sorteo de las dos entradas para la Circus Peña. Marcelo, Joel Russo, 927. Ahí lo anotamos a Joel Russo, entonces, ahí va. Bueno, 927. ¿Qué artistas van a ver? Contame. Carlitos González dice, quiero participar por las entradas. Julio, Carlos González, participando, mi querido amigazo. Ahí anotamos. María Julia Santiago presente. ¿Qué dice nuestra querida amigaza? A ver, uy, pará.
2: Hola, buen día, Pau. Feliz martes. Acabo de volver a escucharte porque me había quedado sin batería. Y ay, qué desesperación, no me he dado cuenta, y me quedo sin, bueno, me perdí un montón, pero me alcanzó de escuchar las chicas de Famaya.
1: Sí.
2: Algo. No conozco a Famaya, la verdad. O sea,
1: no me digas, tenés que ir a conocer.
2: Qué lindo. Tantos lugares que tiene Tucumán y qué bueno. Qué lindo, me encanta. Tiene muy lugares muy bonitos Tucumán, que hace tantos años que no voy. Y bueno. Pero hermoso la música que estás pasando, como siempre. No quería dejar de saludarte, tesoro. Desesperada cuando se me corta un poco de celular. Y ha hecho un... Estoy haciendo un alto con dolorida, con todo amontonado aquí, pero sigo mi acomodación despacio.
1: Ya te estás contagiando de mis palabras, Sammy.
2: Bella música, bello el programa. Un abrazote con toda mi alma a vos. A los saludos a Charlie, a todo el equipo, a la audiencia. Que tengas un día espectacular, tesoro. María Julia de Santiagueña.
1: Dale, bella, amiga, bella, te mando un abrazo bella. Enorme. Gracias, mi querida María Julia de Santiagueña. Bueno, la Circus Peña, a ver, ya te paso porque recién mencionamos dónde quedaba. Es, a ver, en Avenida Papa Francisco 300, San Miguel de Tucumán, en el Club Matienzo, ¿sí? ¿Es cerca del parque? ¿Puede ser? Bueno, ahí es, amiga, esa que me preguntabas recién. Muy bien, bueno, más mensajitos en esta mañanita, ya saben, acá, participando por las entraditas. Bueno, Pau, ¿cómo estás, amiga? Esto léelo solo para vos. A ver. Bueno, ahí ya lo vamos a leer después, Miguel. Te mando un abrazo enorme, ya lo leemos. Bueno, Juancito Romero, ¿qué haces? Crack de la vida, ¿dónde estás, Juancito?
3: Hola, Paulita. Buenas tardes. Bueno, así estamos y estaremos. Recién pasó la camioneta de la Dijedro por frente a mi casa. Dio la vuelta a la derecha donde venden merca y han tocado bocina y han pasado nomás de largo. Y ha salido los vendedores de merca a seguirlo para pasarle los... A menos recaudas, hablando vulgarmente. Así que, ¿quién se puede esperar con esto? Lo que sí no he hecho de hablar y levantarle el número del móvil, nada. El error más grande que he cometido. Pero no pueden ser tan sinvergüenza. amor, ¿sí? De esa casualidad llega a salir el número mío, 113, volverlo a sortear. La dono la entrada.
1: Y bueno, si es que no vas a participar, no te anotamos, Juancito Romero, querido de mi corazón. Bueno, Oscarcito por acá me dice, buen día, Pau, por el sorteo, Oscar Verón 953. Yo voy por Pau Arriba. Muy bien, Raulito. Hola, Pau, quiero participar por las entradas. Mi nombre es Raúl Villagrán, mis últimos tres, 739. Listo, vamos copiando y pegando. Franquito Díaz dice, yo voy seguro, jaja, busco la entrada, no tengo drama. Obviamente, tienen que ir seguro, chicos. Darío Miguel me dice, bueno, hermoso verte, Pau, voy por el sorteo. Soy Darío Páez, quiero la canción de Cara Fea y Juaco. Ahí la vamos a buscar. Claudito López dice, hola, genio, para participar por las entradas. Soy Claudio de Lules. Claudio, ¿cuánto? No hagas que me enoje, Claudio, decime. 175, mis últimos tres números del DNI, dale, amigazo. Ahí estamos anotando. Bendecida tarde, por equipo de la Folk.

0: para participar del sorteo de la piña Ramona Galván 654. Perfecto. ¿Quién te gusta, Rosita? Contame, ¿qué artista, por cuál artista irías a la Circus Peña?
1: Hola, Paola, buen día. Quiero participar por la entrada de la peña. Creo el número de 52. Hace rato que no me comunico con ustedes, pero lo escucho todos los días.
0: Muy bien, Rolando.
1: Tengan un bendecido día.
0: Gracias.
1: Soy Rolando Díaz del Manantial.
0: Rolando Díaz del Manantial, te mandamos un abrazo enorme participando de las entraditas. Último mensaje y nos vamos a la música. Gracias, Pau, por responder. Me encantaría ir a la piña, pero no puedo ir sola por baja visión, despiste. Bueno, éxitos mil igual. Bueno, un abrazo grande para María Julia la Santiagueña. Con el mensaje de ella vamos a compartir musiquita. Estamos en la mañana de la folk, ya mediodía, 2:35. ¿Cómo ha pasado el tiempo? Esto ha pasado volando. 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

0: Muy bien, señoras y señores, volvimos ya para la despedida, pero tenemos algunos mensajitos, algunos audios por acá. El señor Ramadeño de Letra y Música Argentina, que se hizo presente después de tantos años y nos saludó, ¿eh? No lo puedo creer, hace mucho tiempo que no aparecía. Walter Rodríguez, bueno, perfecto. A ver, anotando acá, Walter Rodríguez, ahí estaba anotando, sí. Recuerden de que si no ganan hoy, mañana pueden ganar, pasado, vamos a sortear todos los días. Ya me están pasando justamente el ganador del día. A ver, Claudito López, no dice jaja López. Claudio López, jaja, perdón. Claudio de Lules, ¿dónde está Claudio de Lules? Que estaba anotado también para el sorteo. Perfecto. Ahí vamos anotando, Claudia López, 375. Muy bien, amigazo. Bueno, ahí anotando, bla, bla, bla. Pepe Castillo dice, Pau querida, disfrutando de tu programa, saliendo de viaje a los pagos de Simoca, la capital del Sulqui. Un abrazo grande. Por acá también el número 7120. Buen día, dice, la Circus Peña es al lado del círculo de oficiales sobre la Papa Francisco para participar. De paso, participa para el sorteo. Por favor, mis últimos números, 432. Juan, ¿te llamas Juan? Juan Cuanto. Juan Cuanto, por favor. Participen con los datos correspondientes, chicos, porque si no, no entran en el sorteo. Alfredo Colman, ¿qué haces? Crack.
1: Hola, Mari Pao, tanto tiempo.
0: ¿Qué haces?
1: Vamos yendo con la tele, cumpleaños de Lule.
0: Epa, ¿cómo viven de joda ustedes?
1: Que esté bien, Dios te bendiga a vos y a tu familia, Mari Pao.
0: Gracias, amigo, gracias. Gracias de corazón. Bueno, por acá nos saluda, qué hermosa foto. Ay, qué linda que estás, Tere. Te lo pido para grabar, qué hermosa mujer. Gracias, gracias por la fotito, Alfredo. Y la vamos a subir al estado de la radio. Hola, hola, Pau, ¿cómo estás? Espero que bien. Che, Pau, quisiera participar por las entradas de la Circus Peña. Dale, mi nombre

nombre es Iván Soria y mis últimos tres son 292. Perfecto, Iván Soria, ¿por qué artista irías? Contame. Bueno, me dice ella, muchísimas gracias, son lo mejor de lo mejor. También si pudieran mandar un saludo a todos los changos de De Q3. Ah, perfecto, de Q3. Muchas gracias, dale, amigazo. Ahí ya tengo el agendamiento. Pablito del taller, me dice Pablo Medina, 325. Perfecto, Paulita, para participar de la entrada de la Circus Peña. Muy bien, Pablo Medina. Ahí estamos. Ahí vamos. Quedan anotados los participantes y cualquier cosa. Mañana pueden seguir participando y se anota doblemente, ¿sí? Por si no salen. Rosita me dice, los manceros santiagueños y los tequis. Bueno, los tequis no están en la Circus Peña, mi querida Rosa. Ya estuvieron los tequis la semana pasada, la Circus Peña anterior. Ahora están los manceros santiagueños. Josefina, los tequis están en la fiesta de la empanada, ¿sí? Josefina Conca nos dice, hola, quiero participar. Josefina, ¿Josefina Conca es tu apellido? ¿Cómo sería? A ver, Josefina Conca 878. Ya me pasás, Charlie, porfa, el resultado del ganador el día de hoy. Bueno, Juan Aguirre, perfecto. Muy bien, ahí está. Juan Aguirre participando también entonces por la entrada de la Circus Peña. Mañana se van otros ganadores, así que sigan participando, que hay entraditas, chicos, hay entraditas para participar. No se pierda la posibilidad. Muy bien, ganador del día de hoy. Ahí me pasa Charlie, poneme los platillos si es que tenés tiempo. Si no, no, no hay drama. Ganador caballero el día de hoy es... Charlie Frías, por favor. No es Charlie Frías, pero es parecida a la terminación, porque es Franco Díaz, 535. Franco Díaz te lleva las entraditas para la Circus Peña del día de hoy. Franco Díaz, ¡felicidades! Quería llevarla a Iña. Ahí está nuestro querido amigazo, a su amada Andrea. Así que bueno, vamos a ver si las pasa a buscar. Tienen hasta el viernes para pasarlas a buscar, ya que obviamente es el día sábado, ¿no? Muy bien. Señoras y señores, nos vamos ya. Manuel Silva que nos saluda, dice saluditos, gracias amigazo, gracias por estar. Gracias a todos ustedes por acompañarnos. Mañana seguimos con más entradas, así que no se pierdan la posibilidad de participar con el nombre, el apellido y los tres últimos números del DNI. Dirección General Litorrita, ¿no llegó el señor Alberto Reina? ¿Ya llegó tarde? ¿Puede ser? ¿El señor Alberto Reina? Llegó tarde, mira. Bueno, Dirección General Litorrita, conducción Paola, Rita que les habla, Operación DJ Charlie Frías. Nos despedimos, pero nos encontramos mañana aquí de 9 a 1 por la 97.3 Radio 1 La Folk en este maravilloso programa llamado Arriba Arriba La Mañana. Chau, gente linda.

Corría el mes de abril del año 1994. Encontrándome en Río Gallegos, me llega la noticia que el payador y amigo del Chubut, José Remeike, se encontraba internado en el Hospital Zonal de Esquel. Me dirijo a visitarlo y así nacen estas cinco décimas.

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0: Con ese corazón que gira, parecía el hombre nacido en Bari, allá en Italia, Don Michele, conocido más como Don Nicola. 13-7 en este octavo día del mes número 9, año 2026. Elijo y presento canciones a partir de ahora. Ya elegí la primera hasta la hora 15, 19 grados. La temperatura, humedad 44%. ¿Qué dice el pronóstico para mañana? Jornada parecida a la de hoy, 10 sería la mínima, 24 la máxima de mañana día miércoles. 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Elijo y presento más canciones en esta tarde, me parece que quiere ser. ¿Qué quiere ser? ¿Ser o no ser? Es la cuestión, querida Paola. ¿Es o no es?
1: ¿Se Manolo, es? ¿Qué te parece vamos. Si cantamos?
2: Pues caramba, Joselito, vamos a echarle bolas.

12 para esta canción que quisieron ser y lo fueron acá en la radio cantando esta canción 13-11 en este día martes 8 de septiembre. Abrazo para el querido Pepe, siempre en sintonía de la radio. 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Ayer hubo balompié, completándose la jornada número 8 de 16 en Patio Tatengue, en Santa Fe de la Veracruz. Ganó Unión, el equipo de Madelón derrotó al Instituto Cordobés 13-2. Hubo un expulsado en cada uno de estos equipos. Hubo empate entre Barraca Central, que jugó en su cancha, y Argentinos Juniors. No se movió el placar, 0-0 para cada equipo. 13-12 en nuestro territorio. Voy a seguir eligiendo y presentando más y muchas más canciones que quiero compartir con todos ustedes acá en Radio 1, en la FOL, en la 97.3 hasta la hora 15. Vamos a ver si encontramos este momento musical que quiero disfrutar con ustedes, con esa loca música de los años 70.

sigue viviendo su vida, sigue cantando Don Salvatore. Apareció en Radio 1 13 16 en nuestro territorio. 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Abrazo gigante para el querido Nicolás Jiménez. A él le encanta mirar el cielo, mirar las estrellas, buscar la luna, buscar el sol. Estaba, dice, semi limpio en la mañana el cielo y de pronto se cubrió de nubes. Esto ocurre allá en Buena Vista. La Buena Vista la tiene el amigo Nicolás en la zona de Simoca y me cuenta cómo está el panorama en esa zona al sur de nuestra querida capital. Abrazo, amigo Nicolás Jiménez. Elijo y presento más y más canciones. Luego voy a ir con la tabla de posiciones del balompié argentino. Canciones que suenan acá en la 97.

Una canción que tiene su origen en territorio francés, la hacía suya en español, Carlos Javier. 13:21 minutos en nuestro territorio, hora de visitar a Mr. Charlie el Bueno. 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Balompié argentino, 8 jornadas disputadas de 16, se disputaron ya la mitad de este tiempo clasificatorio. Gimnasia en el grupo A y Esgrima de Mendoza junto a Vélez e Instituto son líderes, cada uno cosecharon 16 puntos. Defensa y Justicia 14, Unión e Independiente de Avellaneda 13, Newell's Old Boys 12, Boca Juniors 11. Hasta allí estarían los 8 clasificados. Después están Lanús con 10 junto a San Lorenzo de Almagro, Riestra y Platense 9 puntos, 7 para Estudiantes de Río Cuarto y Central Córdoba Santiagueño último, sorprendentemente, Talleres Cordobés con solamente 5 unidades y un técnico ya despedido. Se va Carlos Javier Beltrán y aparecen más canciones.

0: Queda otra que silbar bajito. La encontramos en Cataluña. Ya está ocupado su sitio. 13.26 en nuestro territorio. Sigo eligiendo y presentando más canciones acá en Radio 1, en la FOL, en la 97.3. 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Posiciones en el balompié argentino de la segunda categoría. Ya voy a estar con esas posiciones que de pronto estaban acá y desaparecieron. ¿Pero por qué pasó eso? Suele suceder algunas veces. Les cuento que la Cámara Federal del actual presidente argentino salió al auxilio de Mauricio Macri y de Caputo, el ministro de Economía. Mariano Llorens y Pablo Bertucci hicieron caer otra causa, en este caso por espionaje ilegal, que tenía Macri como imputado, sí, estaba él como imputado, e hicieron lo propio en la denuncia en la que estaba pedida la indagatoria al actual ministro de Economía, Caputo, por negociaciones incompatibles con la función pública. La Cámara Federal parece haber ganado un nuevo ímpetu a partir de la reciente reestructuración que impulsó el presidente argentino. El primer beneficiado por una tanda de fallos fue el actual presidente, después de que Mariano Llorens y Pablo Bertucci confirmaran la exclusión de los querellantes del caso Libra. Pero la cadena de favorecidos no se agota allí. Allá aparecen ahora Mauricio Macri, porque a últimas horas el tribunal ratificó el sobrecimiento de este, de Macri, en una causa por espionaje ilegal. Lo mismo hizo con respecto a Luis el Toto Caputo en un expediente por negociaciones incompatibles con su función. También le quiero contar que la sala se llenó de jueces, fiscales y funcionarios operadores judiciales para asistir a la jura de Bertucci y Pablo Chadarola, que juraron el pasado jueves como camaristas federales. Bertucci había llegado al tribunal en el año 2018 por decisión de Macri. Claro, ahora le devolvió el favor, que lo trasladó sin que me diera concurso alguno. Me refiero a lo que hizo Macri con este juez Bertucci. Tras un fallo de la corte, concursó, quedó atrás, pero así todo, el actual presidente lo eligió. De esto le puedo contar, pero muchísimo más. Mejor me detengo acá porque se me van cayendo los pelos, los pocos que me quedan. 13.29 en la República Argentina, siguen sonando más y más y más y muchas más canciones. Juntos estamos hasta la hora 15 con esa vieja música de los años 70.
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0: 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Hora 13:32 en nuestro territorio. 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Besitos y abrazos para mi querida Anita. Ya estaré con una canción dedicada al recuerdo de su querido padre. Quedaba pendiente las posiciones del grupo B del Balompié Argentino, fecha 8 ya totalmente disputada. Argentinos Juniors manda con 17 puntos, ya perdió el Pipa Lescano. Su organizador de juego, el número 10, se fue rumbo a Brasil para vestir una camiseta brasilera, creo que del Vasco da Gama, si mi memoria no me falla. Sarmiento es escolta de Argentinos Juniors, tiene 15 puntos, también lo es Gimnasia y Esgrima de La Plata. El decano Atlético Tucumán suma 13 puntos, está en cuarto lugar. Belgrano 12 junto a Tigre y Rosario Central, octavo lugar para Independiente Rivadavia. El Mendocino 11 puntos, está peleando allí con Barraca Central, que ayer sumó un punto y tienen los dos 11 unidades. Por diferencia de gol, clasifica Independiente en octavo lugar. River Plate está décimo, viene a nuestra provincia el próximo sábado para enfrentarse al decano. Junto a River Plate está Huracán, ambos con 10 puntos. Banfield 7, Estudiantes de Río Cuarto 6, 5 puntos para 2. Aldo Civi, que finalmente pudo ganar después de mucho tiempo, y Racing de Avellaneda, que también tiene una sola victoria. Siguen las canciones girando acá en Radio 1. Las elijo, las presento hasta la hora 15. Siempre tenemos algo para recordar.
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0: gracias, Facundo, por haber compuesto esta canción y haberme permitido alguna vez cantarla y difundirla por ahí.
1: Gracias por cantarla, Alberto.
0: ¿Qué tal si nos vamos a tomar un café?
1: Por supuesto.

se van a tomar su cafecino. Dos grandes de la música argentina que ya partieron a la dimensión desconocida. Estaban con esta canción en Radio 1 en La Fol, 97.3, hora 13:41 minutos en la República Argentina. 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Acá en el número telefónico de Radio 1 aparece una tierna imagen de un bebecito, como yo le llamo a mis pequeños cachorros y cachorras. Me hace acordar a mi querida perriña Samantha, que algunas veces cuando se aleja a su madre se queda llorando y tengo que consolarla. A ella le brillan los ojos como a esta pequeña cachorrita que me aparece en imagen. Saca la lengüita, le lloran los ojitos. ¡Qué tierna imagen, querido amigo Franco Díaz! 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La puede buscar mañana, pasado, el jueves o el viernes. Tiene tiempo hasta esos días. Puede pasar en el horario de 10 de la mañana, por ejemplo, hasta la hora 13. A retirar la entrada. Si Paola me la deja las entradas, por lo menos hasta la hora 14:30, siempre me quedo en la radio y le puedo yo entregar a Franco. Y no haga llorar, por favor. Me da mucha ternura, mucha pena llorar a los animalitos. Yo tengo una perrita, tengo dos gatiños, una pareja. No quiero verle llorar a ninguno de ellos. Los abrazo, los quiero. Cada vez que pasa el tiempo, más quiero a mis animales. Cada vez que más conozco a las personas, más quiero a los animales. 13:44 en nuestro territorio. A ver, que suene la próxima canción. Que venga la radio. ¿Quién? Ah, apareció el amigo Pepe. Andaba en una piragua. ¿Qué andaba haciendo, querido Pepe? Vamos.

En esa vieja piragua se pasea el querido Pepe Castillo. ¿Qué pasa con querido Pepe? Sí, ¿qué pasa con usted? De pronto aumentó el volumen del micrófono, lo voy a bajar. Ahí sí está mejor. Exactamente la hora 13:49 en nuestro territorio. Les cuento, querido Pepe, que la Liga de Campeones en la fase donde van a jugar 8 partidos cada equipo ha comenzado a disputarse hace 13 minutos allá en la vieja Europa. Liga de Campeones en acción en Atenas, en Grecia. Están jugando AEK de Atenas con el LAX. También arrancó el balompié allá en patio de Bélgica. Las Brujas de ese país enfrentan al Aston Villa, que ya no tiene al Dibu Martínez en el marco porque ahora es arquero del Chelsea. En Alemania van a jugar más tarde en la ciudad de Dortmund. Borussia contra el Villarreal. También habrá acción en patio francés, el Lille, que tiene al ex arquero de San Lorenzo de Almagro, el paraguayo Gil como suplente, va a enfrentar al Betis de Sevilla, el equipo andaluz, que tiene hace mucho tiempo como técnico al chileno, el ingeniero Pellegrini. También a la hora 16 van a jugar en Portugal el Oporto ante el Manchester City, donde hay presencia argentina, por ejemplo, seguramente será titular Fernández, Enzo Fernández. También gran cotejo para ver esta tarde a partir de la hora 16 por la Liga de Campeones. Van a jugar en España, en Patio Merengue, Real Madrid con el Inter de Italia. 13:51 minutos. La vida de don Pepe Castillo sigue su marcha. ¿Qué dice sobre el particular don Ramón?

Lo freno acá un segundo, ya sigo con más recuerdos, con más canciones en Radio 1 1357 en la República Argentina. Estoy viviendo una canción a mi querida Anita, no se desespere, ya va a aparecer, querida Anita. Lo que pasa es que el amigo Pepe está demasiado inquieto, me muestra la imagen de un niño que lo tiene totalmente desnudo. ¿Por qué, querido amigo Pepe, no le pone una remera, una camiseta, una campera a ese niño? ¿Qué? ¿Lo hace embriagar también a ese niño como a usted? No, no haga eso. Dice que los niños son como los adultos, siguen los pasos de ellos. Así que, por favor, este niño se mueve muy bien. Él se divierte, el querido Pepe, haciendo bailar a este niño. Pero no, por favor, póngale un atuendo al querido niño. 1358 sigue presentando Mora García, Servicios Sociales. 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Más balompié para ver esta tarde-noche. Copa Libertadores de América. Partido muy difícil para Calamar Platense, que dirige Martín Pescador de Goles de Palermo. Se presenta Platense por Copa Libertadores en Río de Janeiro. Le espera Fluminense, partido que ha de comenzar a la hora 19. A esa misma hora van a jugar en Colombia Independiente Santa Fe, que eliminó a River Plate. Va a recibir al Vasco da Gama de Brasil. Y a la hora 21:30 van a jugar por Copa Sudamericana también Boca Juniors. Las Boquitas Pintadas en la Bombonera, que supongo estará repleta. Va a jugar el primer chico ante el Sao Paulo de Brasil. Elijo y presento muchas más canciones que siguen sonando acá en Radio 1. Estaba con una canción que de pronto quedó pendiente. Vamos a ver si la puedo ubicar.

Una canción que tiene su origen en territorio italiano, versionada por esta cantante inglesa, 14-4 en la República Argentina. Elijo y presento todas estas canciones. 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Ingresa así por calle San Martín 667. 14.5 en la República Argentina, temperatura actual 20 grados en nuestra capital. Para mañana se anuncia, día miércoles, una mínima de 10 grados, una máxima de 20.

El Aston Villa, a través de McGinn, al minuto número 11, pone a ganar a Aston Villa 1, Brujas, Epa. Hay grito de gol de las Brujas. Bethlehem ha marcado y al minuto número 19, y ahora es 1 para Brujas en Bélgica, 1 para Aston Villa. En el equipo inglés está jugando de titular el argentino Emiliano Buendía. Sigan más canciones a la tarde. 14:06 minutos.

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0: pantalón cortito con un solo tirador. ¿Te acordás?
1: Allí estaba Leonardo Fabio con ese pantalón cortito.

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Elijo y presento más y más canciones hasta la hora 15. ¿Quién llegará ahora?

Suenan los clásicos en la radio. Joyas musicales para seguir recordando acá en Radio 1 en la Fol, donde tendremos más, mucho más para recordar. 14, 15 minutos.

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Clásicos internacionales que suenan acá en Radio 1 en La Fola, en la 97.3. 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Les cuento que hoy, 8 de septiembre, es el Día de la Agricultura y del Productor Agropecuario. Se celebra en nuestro país en recuerdo de la Fundación de Esperanza en la provincia de Santa Fe del año 1856. Fue la primera colonia agrícola de nuestro territorio nacional. También hoy es el Día Internacional de la Alfabetización, instituido por la UNESCO para destacar la importancia de la educación y la lectura. Es el Día Internacional del Periodista, en homenaje al periodista de Checoslovaquia, Julius Fusik, fusilado por los nazis. Es el Día de la Natividad de la Santísima Virgen María, celebración litúrgica católica que recuerda el nacimiento de la Virgen. También les quiero contar que en el año 1990, Gabriela Sabatini ganaba el US Open, su primer y único título de Grand Slam en individuales al vencer a Steve Graf. Año 1990, es asesinada en Catamarca María Soledad Morales, un crimen que conmocionó al país y marcó un hito en los reclamos de justicia. Año 1966, se emite por primera vez en los Estados Unidos la famosa serie de televisión Viaje a las Estrellas. Año 2022, muere la reina Isabel II del Reino Unido a la edad de 96 años, tras un reinado de más de 70 años, 7 décadas en el poder allá en la Gran Bretaña. 14:23, sigo eligiendo y presentando más y muchas más canciones que suenan acá en

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1: Así estaba él, estaba con su guitarra, él estaba así, Gianni Morandi, 14:30 en nuestro territorio, día 8, mes de septiembre, año 2026, 20 grados, la temperatura actual. Sigo eligiendo y presentando más canciones, lo hago a partir de la hora 13 hasta la hora 15, 14:30 en nuestro territorio. 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
3: En el nombre del Padre, del Hijo y del Espíritu Santo. A vos que me quieres tanto, Tata Dios, te pido que me des la voz para comenzar este canto. Tiri, tiri, tiri, tiri. Hola, hola, hola, hola, hola, ¿qué tal? ¿Cómo les va, mis queridos todos? Contento como siempre, muy buenas tardes primero, muy buenas tardes primero, contento como siempre. Arrancando un programa más, ya queda menos para el viernes. Pero bueno, todo bien, contento. Contento, hoy si Dios quiere, hoy ya se despide Boca de la Sudamericana, no diga, sí. Bueno, ¿cómo anda mi gente? ¿Todo bien? Te cuento que en mesa de sonido está Rodolfo el Pochi Ponce, la coordinación de Juancito Leiva, la dirección general del señor Nito Arrieta, quien les habla, Panchito Pérez, muy contento como siempre. Para arrancar la tarde cancionera que hemos dado en llamar Un Canto a mi Tierra. Y lo hacemos musicalmente. Hoy somos todo el santo. Hoy somos todo San Pablo. Así arrancamos la tarde cancionera.

0: Así arrancamos la tarde cancionera de esto que hemos dado en llamar Un Canto a mi Tierra. Habíamos comenzado con las voces del Boquerón, El Dedo en la Llaga, Serenata Fronteriza para Oscar, Esperanza, El Chaqueño para Vecino, Camino del Arenal, Tamara Castro, Facundo Toro, Luna de Tartagal. Bueno, seguimos. Me voy con mi amigo Goyito. Goyito siempre uno de los primeros en mandar mensaje. Goyito, querido, ¿cómo estamos? ¿Cómo
1: andan, hermano querido?
0: ¿Cómo andan?
1: Panchito Pérez, ¿qué tema que estás pasando?
0: Gracias.
1: Mándame un saludo para César Arias.
0: Para César Arias.
1: Vive en Belgrano.
0: Veta.
1: Conocido como el Trenzador.
0: ¡Ja!
1: Sí, decís que no se olvida de la vieja.
0: Bueno.
1: El Trenzador.

0: Con la mierda. Cualquier tema, Pancito.
1: Bueno, para César.
0: ¿Cómo estamos? ¿Cómo estamos?
1: Bien, bien, bien.
0: Bueno, que Dios te bendiga, hermano.
1: Igualmente, igualmente, Goyito, te mando un abrazo. Bien, pero bien grande. Me voy para el lado del Chaco con Cantores del Monte. Se juntó el indio Lucio Rojas, Cristian Herrera, Lázaro Caballero y salía esto tan lindo.

Chacareras, chaqueñas en un canto a mi tierra. Habíamos arrancado junto al indio Lucio Roja, Lázaro Caballero, el Cristian Herrera. Después estaba Joaquín Sosa y por último Javier Jiménez en esto que es un canto a mi tierra. Doña Esther de Pampa nos pone los aplausos para las anticipadas para la tormenta. Ellas están en ventas anticipadas, esto para el 24 de octubre. Ya te vamos a contar bien, ya te vamos a contar bien. Seguramente en nuestro programa vamos a estar sorteando un montón de entraditas también. El Loco y su botella, tengo Bonita, me pidieron Bonita de los Bohemios, después El Loco y su botella, Rodrigo Rodríguez. Primero me voy con los Bohemios.

0: El Loco y su Botella, Rodrigo Rodríguez, Lustrín de mi Barrio, Juan Pavón, Guillermo Domingo, El Último Tres. Me voy con algunos mensajes. Mi amigo Nicolás Jiménez, el de Nico querido, ¿cómo estamos, hermano?
1: Muy buenas tardes, amigo Pancho Francisco Pérez.
0: ¿Cómo anda?
1: Vaya mi saludo para toda su audiencia. ¿Me puede pasar un tema?
0: ¿Cuál?
1: De Rodrigo Rodríguez, dedicado a Joaquín Jiménez. Él no vive con la botella, él vive con la latita, la latita de cerveza.
0: Sí.
1: El Loco de la Botella.
0: Sí,
1: ahí amigo Pancho Francisco.
0: Seguramente mandó un mensaje antes que lo ponga el tema.
1: Y su audiencia. Y saludo al amigo Pochi Chávez también que está
0: sí, junto a usted en la operación. También es Loco por la Botella.
1: De la 97.3, la FOL.
0: Sí.
1: Lo estoy escuchando mientras corre viento.
0: No me digas.
1: Aquí en Buenavista. Está un poco fresco, Panchito.
0: No me digas, Nico.
1: Y Jiménez, estoy escuchando de Buenavista, departamento encima que. Muy buenas tardes, Pancho Francisco. ¿Me puede pasar el tema de...?
0: Sí.
1: Va, me acuerdo ese momento. De Mario Cabrera. De la, ¿cómo es que le dedicó a Tucumán? Meta, Panchito, te iba a decir del otro y me he olvidado.
0: No
1: me
0: importa, ya vamos acá.
1: No estoy escuchando de Buenavista, departamento Simoca, provincia de San Miguel de Tucumán.
0: Un abrazo bien, pero bien grande, dale. Seguimos, Goyito me mandó otro mensaje por acá. Goyito, recién habíamos saludado a todos tus amigos.
2: Hermano querido.
0: ¿Cómo anda?
2: Disculpa.
0: No,
2: por Antonio favor. Díaz.
0: Sí.
2: Él canta el folclore de aquí de Estacionaro.
0: Sí.
2: ¿Me podéis poner un tema, cualquier tema de Antonio
0: bueno,
2: Díaz?
0: Bueno, la voz del viento,
2: para César Arias.
0: Bueno, para César Arias.
2: Por favor, ponemelo, Panchito.
0: Bueno.
2: ¿Qué música, Panchito?
0: Gracias.
2: Yo no cambio por ninguna. Todos los temas que poní, como anillo de dedo.
0: Gracias.
2: Todas las músicas, folclore, Panchito.
0: Sí.
2: Un abrazo grande, hermano.
0: Muchas gracias. Abrazo bien grande. Buenas tardes, Panchito. Buen tema, Lustrín de mi Barrio, de Juan Pavón y sus changos. Que me dice Raúl González, quisiera escuchar El Árbol de la Cruz. Muchas gracias, un abrazo a la distancia. Que sigan tus éxitos. Soy Raúl González de Los Ralos. Me voy entonces con El Árbol de la Cruz y después con algo de Antonio Díaz. Esto es Un Canto a mi Tierra, complaciendo pedidos.

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Bueno, acá estamos de nuevo, como siempre, agradeciendo a los amigos auspiciantes que hacen posible esta puesta al aire. Habíamos pasado lo que me pidió Raulito González, ¿no? Ah, era el árbol de la cruz, sí lo habíamos puesto. Raulito, un gran amigo, la última vez que lo vi fue por allá por los pagos de San Agustín. Le mando un abrazo bien, pero bien grande. Hola, Panchito Pérez. ¿Lo puede complacer a mi hermano Tony con un temita, por favor? Sapo Cancionero. Se llama, si puede ser, muchas gracias. Muy bueno su programa. Dale, ya lo ponemos. En un ratito nada más. Ramonita Montesino quiere participar de las entradas, pero eso es por la mañana, mi amor. Lo mismo nosotros lo vamos a pasar para la gente de la mañana. Olguita, ¿cómo le va, Olguita? Buenas tardes, señor Panchito Pérez, aquí escuchándolo. Eso quiere decir ponga Jorge Rojas. Le gusta mucho Jorge Rojas, le mando un abrazo y un beso. Seguimos, esto es un canto a mi tierra. Vos sabés que me tiene preocupado el tema de que hoy juega Boca por la Sudamericana y está a un punto de quedar eliminado, ¿no? Qué pena. Porque si empata Boca hoy, después del fin en Brasil ya es jodido. Si pierde Boca ya está afuera. Qué pena, ¿eh? Me pondría muy triste de que Boca quedara afuera. Sapo Cancionero, cantan los chalchaleros en un canto a mi tierra.

¿Han quedado con ganas de bailar? El que tenga ganas de bailar, que se ponga de pie. ¿Rivadavia tiene ganas de bailar? ¿Argentina tiene ganas de bailar? ¿Seguro? ¿Seguro?

0: Bueno, ahí complacíamos pedido en esto que es un canto a mi tierra. Me voy con más mensajes que tenemos por acá. Pepe Castillo, ¿cómo anda, hermano querido? Hola, señor Pancho Pueblo Pérez, gracias. Y hermoso folclore como todos los días. Si puede encontrar, pase el beso aquel por Ramona Galarza, gracias. Oh, qué lindo panchadito es. El beso aquel. Nicolás Jiménez, ¿cómo estamos?
1: Panchito. Gracias, sí. Pásame los audios, meta, Panchito, Panchito, Pancheto.
0: ¿Cómo anda?
1: Justo estaba cantando Rodrigo, ¿no?
0: Sí.
1: Con ese de El Loco de la Botella.
0: El Loco y su Botella.
1: Joaquín Jiménez. Tú le he puesto El Loco de la Botella, pero la botella es cerveza. Bueno, ahora me pasa Sierpe Diosa por Tomás Lucero.
0: Bueno.
1: Muchas gracias, Pancho Francisco Tomás Lucero. Le di como una mina de Valderrama, sí. Sin boca ese tema.
0: Sí.
1: Este amigo Pancho, el otro día falleció la suegra de Tomás Lucero.
0: Ah, no sabía.
1: Vivía aquí en Valderrama, sin boca.
0: Sí.
1: Meta. Nico Jiménez Cristán de Buena Vista, departamento Simocas, provincia de San Miguel. Vaya, saludo a usted y a todas hoy.
0: Muchas gracias. Ramoncito Name. Hola, Panchito, ¿cómo estás? No esté tan preocupado, dice, se pierde Boca, igual sigue un equipo argentino. O sea, River. No, me dolería que queden afuera. En serio, me dolería. Y vos viste, todo padre quiere lo mejor para su hijo. ¿Cómo no le va a ir bien a ellos también? El beso aquel.

0: Bueno, me decía, lindos temas, pero queremos temas para la academia. Estamos ensayando. Bueno, ya vamos a poner la firmeza, una de las danzas tradicionales. Espérame un poquito nada más. Nico, otro, me dejaste otro mensaje. Nicolás, querido.
1: Panchito, ya quería hacerse el embrudo. Él ya era veterano y hace 15 años atrás que se iba con la chica esta de Pampamen y la señora se llamaba Rosa Puente.
0: Ah.
1: Y ella, Mari Puente, la hija.
0: Sí.
1: La llevo a tomar un selva a Buenos Aires y allá se han separado.
0: Oh, pobre.
1: Ese, bueno, se, no sabía usted la historia.
0: No, hace rato que no me veo con Tomás.
1: Pancho Francisco Pérez, ¿no? Y le fallaba al compañero.
0: Abrazo grande, me voy con las danzas tradicionales en esto que es un canto a mi tierra. Saludos, me tiene preocupado Ramón Namen, pobrecito, veo cómo va a sufrir este fin de semana. Ramón, te mando un abrazo bien, pero bien grande.

0: Bueno, seguimos en esto que es un canto a mi tierra. Ahí está uno de los temas también que nos están solicitando. Pero antes me voy con Oscarcito, que también me dejó un mensaje por acá. Oscar, querido, ¿cómo estamos?
1: Buenas tardes, ya al filo.
0: Sí.
1: Pero siempre al pie del cañón acá.
0: Gracias.
1: Si puede ser al pie de tu reja. Pero epa, bueno, si no, no hay problema. Te mando un abrazo. Y esta noche ganamos.
0: ¿Qué sos del santo? Al pie de tu reja me pidió. Y me parece de muy mal gusto que diga que sea haga barra por los brasileros. Claro, dice hoy ganamos, dice, ¿ves? ¿Qué? Te mando un abrazo grande, hermano querido. Abrazo bien, pero bien, grande, cumpa. Ya nos estamos despidiendo, mi amigo Oscar, que creo que me está dejando un audio más. A ver. A ver qué me dice Oscar.
2: Es un ser de Santi, ¿vos sé?
0: ¡Oh, más grande tu mundo! ¡Claro! No, pero hay gente que me dice, Pancho, vos que no sos argentino, que no haces estar por jugar un equipo argentino con un brasileño. Yo te voy a decir de corazón. Y me voy despidiendo ya con este tema. Hoy juega un equipo argentino con un equipo brasileño. Y lo mejor que le puede pasar a un equipo argentino, le deseamos un muy buen resultado. Así que hoy le voy a, aunque soy hincha de River, hoy le voy a desear muy buen resultado para la gente de Boca. Yo creo que perder 2-0 es buen resultado para Boca.
2: Y justamente soy argentino, pero que ahora, ¿qué querés que haga barra por Paraguay, por Bolivia, no?
0: Bueno, seguimos en esto que es un canto a mi tierra. Nos vamos. No, nos quedan 10 minutos todavía. Dale. Qué feo que queden eliminados.

0: Bueno, así llegamos al final. Me voy con el último mensaje que me lo dejó mi amigo Pochi. ¿Qué dice mi querido amigo?
1: Amigo, escúchame, culpa tuya. Culpa tuya, vine a trabajar y los changos no, dice. Yo escucho la folk, el programa de mi amigo grande. Y bueno, y que gane Boca, dice, no, nada que ver. Por supuesto, bueno.
0: Gracias.
1: Te mando un abrazo grande, Pochi de Bellavista. Ninguno quiso trabajar, no. Dice, yo quiero hasta que termine el programa, quiero escuchar la radio.
0: Claro. Me voy con el último tema. Después creo que me está grabando un mensaje. Tiro el tema y después lo escucho al mensaje. Si no, no vamos a tener tiempo. Ahí lo tengo. Algo más me dejó el Pochi.
2: Con el último mensaje. Que me lo dejo mi amigo.
0: Ah, viste que te escuchaste.
2: Dice mi querido amigo.
1: Claro. Amigo, acá dice, no, no, que no. Quiero escuchar la radio.
2: Claro.
0: Maestro, muchas gracias.
2: Me tengo un mensaje.
0: Muchas gracias. Me voy con lo de Ezequiel. Ezequiel, vamos rapidito que se me termine el programa.
3: Panchito, antes que te vaya, pásame el tema de Rosa María, mi rey.
0: Bueno, dale. Me voy complaciendo pedidos en un canto a mi tierra.

0: Saludo para Manuelito Silva, para Manuel Silva, padre, Manuel Silva, hijo. Espectacular el programa, dice, muchas gracias. Saludo grande.
1: Viernes y al otro día.
0: Gracias, amigo, te pasa, pero no sé si bien mañana. A ver. Gracias.

junto a mi tierra. Nos despedimos, como siempre, diciéndoles en el nombre del Padre, del Hijo, del Espíritu Santo. A vos que me quieres tanto, Tata Dios, te doy gracias porque me diste la voz para terminar este canto.

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2: Vamos a estar comentándoles el tiempo también, por supuesto, aquí en la tarde de la radio, como lo hacemos todos los días. La temperatura actual es 21 grados en toda la zona de Capital. Aquí estamos en la provincia de Tucumán, en esta tarde espectacular, tarde del día martes, con la música de Roddy Pochi Ponce. Mi nombre es Rafael Oscar Pereira y conectados a través del teléfono de la radio 381-337-9538. Hacemos hasta las 8 de la noche aquí en la tarde de la radio. Esto es un poco de todo un poco. Vamos a estar comentándoles a ver cómo viene en materia de tiempo para estos días. Bueno, les cuento que hoy estuvo en 22 grados la máxima, que fue a las 15 y 28 de la tarde. En ese momento llegó la máxima. 21 grados en estos momentos, o sea que estamos ahí nomás. Ha bajado solamente un grado. Mañana miércoles tendremos un poquito más de calor, pero la mínima será de 9 grados. 24 será la máxima durante la tarde, y a eso de las 3 de la tarde tendremos 24 grados. Atención, porque el jueves dice el pronóstico que va a estar nublado. El jueves vamos a tener un día nublado con una temperatura mínima de 12 grados y una máxima de 22 grados. El viernes vamos a completar la semana con una temperatura de 13 de mínima y 23 de máxima para el día viernes. Vamos a estarles comentando todo lo que se viene para este fin de semana también. Atención, porque el fin de semana, en materia de tiempo, atención Pochi, escuche bien, el sábado y el domingo vamos a tener frío. 9 grados dice la temperatura mínima, y la máxima para el día sábado, que va a ser un día nublado, 14 grados será la máxima para el día sábado. Atención, porque el domingo va a estar un poquito más frío todavía. Una temperatura mínima de 8 grados y la máxima estará llegando solamente a 12 grados. O sea que vamos a tener un sábado y domingo bien fresquito aquí en la provincia de Tucumán, sobre todo en el área capitalina. Bueno, casi como Tucumán no es muy grande, casi en todos lados la temperatura es similar. 12 grados será la máxima para el domingo, 14 la máxima el día sábado. Así que vamos a tener un fin de semana bien fresquito. Pero no te olvides que el calor también lo vamos a poner el fin de semana, porque el sábado en la noche vamos a estar disfrutando de lo mejor que tiene el fin de semana. Los sábados a la noche, Jester en Ruta 9, kilómetro 1286, donde va a estar Alcalá y el señor de los escenarios. Llega este sábado Chiquino a la noche de Jester.
3: Tiene que faltar para las fiestas en sus hogares, desde el Bobadal para el país. Muchas felicidades.
2: Así es, desde el Bobadal para la noche de Jester, este sábado a la noche llega Chiquino con estos temas.
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2: Bueno, no te lo pierdas, no te pierdas el sábado Jester, una noche impresionante. Estará Alcalá, que llega desde República Dominicana, y desde el Bobadal llega Chiquino. Dos

por empezar a comunicarse con la radio, porque vamos a regalar el día viernes. Tendremos entradas, 4 entradas para bailar este fin de semana en Jester. Vamos a estar regalando el viernes las entradas, así que hay que empezar a dejar los 3 últimos números del DNI para participar en los sorteos que tendremos este viernes aquí en la tarde-noche de la radio. Vamos a estar regalando también parlantes Bluetooth, que ya tenemos el parlantecito también para... creo que era Olga que nos había... había mandado mensaje. Sí, era Olga, sí. Ella se ganó el parlante. También tenemos el termo y el juego de mates también, que lo tienen que pasar a buscar mañana. Hoy pueden pasar ya a buscar el jueguito de... Perdón, el parlante Bluetooth pueden pasar a buscarlo ahora, mañana el juego de mates. Ya acaba de retirar también Josefina sus auriculares inalámbricos también, que fue otro de los premios que estuvimos regalando, sorteando el viernes pasado aquí en la tarde de la radio. A seguir dejando sus 3 últimos números del DNI, porque de esa manera participan en los sorteos del próximo viernes aquí en la tarde noche de la radio. Bueno, a la gente que nos está pidiendo canciones, muchísimas gracias a todos. A seguirse conectando, 381-337-9538 es la conexión directa con la radio que escucha todo el norte del país y toda la República Argentina a través de la página www.radio1lafolk.com.

0: 18, 2 minutos en todo el país. Estaba pasando toda la mejor música aquí en la tarde de 97.3, la radio que escuchan todos. Bueno, muchas gracias a todos aquellos que ya están conectados a través del 381-337-9538. Es la conexión directa de la radio. Gracias, Graciela, por escuchar también. Esto es 97.3. Bueno, como les decía, la radio que escucha todo el país. Gracias a todos aquellos que están en otras provincias sintonizándonos. Ya vamos a comentarles también lo que se viene para este fin de semana, obviamente, que lo vamos a disfrutar aquí en la tarde de la radio. Bueno, muchas gracias. Bueno, Josefina, como les decía, ya se ha llegado a buscar su premio. Queda todavía el parlante Bluetooth. También nos quedan el juego de mates y el termo, que lo tenemos que entregar mañana en la tarde. Por supuesto, aquí en la tarde del programa, de 17 a 20 horas, en la radio más importante que tiene el norte del país. Música Rodi Pochi Ponce. Mi nombre es Rafael Oscar Pereira y obviamente que estamos haciendo un poco de todo un poco, todos los estilos musicales. Hay muchos temas solicitados a través del teléfono de la radio. Vamos a ir complaciendo también a todos aquellos que están conectados. Lo pedís, lo tenés aquí en la radio.
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1: 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Exactamente, pasaron 23 minutos de las 6 de la tarde en todo el país. Bueno, estamos volviendo después de la tanda comercial, la tanda que estaba sonando y llegando obviamente a todo el país porque nos escuchan desde cualquier rincón de la República Argentina a través de la página www.radio1lafolk.com y a la gente del norte del país que nos sigue a través del 97.3 Radio 1 La Folk. Bueno, gracias a toda la gente de Tucumán, de Salta, Santiago, Catamarca, que nos siguen a través de la frecuencia, que es la 97.3. Y gracias a toda la gente de la República Argentina que nos sigue a través de la página que es www.radio1lafolk.com, la radio que está llegando a cualquier lugar, lugar del planeta. Bueno, gente que nos está mandando mensajes de Chile, a la gente de Paraguay, que tenemos amigos también que nos escuchan en Paraguay, a los amigos que están en Uruguay, a la gente de Montevideo también, ahí la tenemos, a la amiga Laurita Sales. Ella está en Montevideo, nos pedía alguna de las canciones, si puede ser, alguna música que es del Uruguay, ya te voy a buscar porque nos estaba pidiendo canciones, ya la vamos a estar pasando. Bueno, muchísima gente que se ha estado enganchando durante lo que va de la tarde aquí al programa, bueno, muchas gracias.

Bueno, con este tema vamos coordinando y estamos saludando a Karen. ¿Cómo estás, Karen? Bueno, ¿cómo estás, Karen Agustina, escuchando la radio? Bueno, muchísimas gracias. Gracias por escuchar. Este tema te lo vamos a estar dedicando para vos. Gracias por ser parte de la tarde 97.3. Esto es nuestro programa Un Poco de Todo Un Poco. Y esta canción va para vos, Karen, que nos estás escuchando. Gracias.

0: Bueno, todas las canciones sonando aquí en la tarde de la radio. Estamos saludando a Karen Agustina que nos está sintonizando por la frecuencia 97.3. Bueno, muchas gracias a todos aquellos que están dejando saludos. Hay mucha gente que nos ha estado pidiendo Leo Matioli, Trinidad, nos pedían Dalila, Música Santafesina. Gracias también a Gaby Contreras que nos está sintonizando desde Ranchillos. También dejando saludos para toda la gente de la radio. A seguirse enganchando con la radio 381-337-9538. Es la conexión directa con nuestro teléfono, y a aquellos que nos siguen a través del 97.3, bueno, muchísimas gracias a todos y a los que están conectados a través de la frecuencia en distintas provincias aquí en la República Argentina. Bueno, muchísimas gracias a todos. Como siempre, en la operación técnica, la puesta en el aire, la música es de Roddy Pochi Ponce. Mi nombre es Rafael Oscar Pereira y hacemos de lunes a viernes hasta las 8 de 17 a 20 horas un poco de todo un poco, todos los estilos musicales.
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0: 18:40 minutos en todo el país. Estaba pasando otro de los bloques especiales. Habíamos arrancado este bloque con Uriel Lozano, luego estaba sonando también Leo Mattioli, y para completar con la música de los Bibis, llegando desde México con su nuevo material discográfico, lo que estaba sonando aquí en la tarde, en la tarde-noche de la radio, en 97.3, la radio que escuchan todos. 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
0: Bueno, a seguirse conectando con la radio 381-337-9538. Es la conexión directa con Radio 1 La Folk, nuestro programa, como siempre, como lo hacemos todos los días, un poco de todo, un poco todos los estilos musicales. Bueno, tengo muchos saludos que me van llegando también. 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

0: Ahí estamos coordinando con Sil Giuliano, que lo vamos a tener en una nota en estos días. Vamos a estar hablando con ella porque llega desde Córdoba, que es la nueva voz que también está sonando, por supuesto, aquí en la radio. Vamos a tener una nota con ella en estos días. Ya vamos a estar llamándolo, nos va a estar llamando para que tengamos una nota aquí en la radio. Si nos comenta cómo viene su presentación, su primer material discográfico y obviamente cómo está recibiendo el país. Aquí anda muy bien este temita.
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0: maldito, maldito, maldito, maldito, mentiroso se llama este tema. También tiene otro de los temas, el tatú también, que es otro de los temas buenísimo de Sil Giuliano también, que por supuesto lo escuchamos y lo disfrutamos aquí en la radio. Como siempre, hasta las 8 de la noche, un poco de todo, un poco, todos los estilos musicales. Venimos también este fin de semana, Pochi, tenemos la Circus Peña también este fin de semana, que estarán los Manceros, Valentina Márquez, Enrique Massa, que siga el número uno de Santiago del Estero. Enrique Massa va a estar este fin de semana, por supuesto, en la Circus Peña. Vamos a estar disfrutando de una noche impresionante. Este fin de semana también la Circus Peña te espera para vivir una noche espectacular con los Manceros santiagueños, Enrique Massa, Valentina Márquez y muchos otros artistas en una noche única.

0: a seguirse comunicando con la radio 381-337-9538. Vamos a estar buscando. Bueno, ya saben que este fin de semana el tiempo dice que el sábado va a estar fresquito, pero va a estar lindo para bailar, para disfrutar. Hay que ir preparadito. El sábado a la noche también va a estar una temperatura aproximadamente en los 12, 13 grados. Así que bueno, hay que prepararse. Sábado y el domingo, que también va a estar bastante fresco, entre 8 y 12 grados, será la temperatura del día domingo. Vamos a vivir, vamos a disfrutar un fin de semana espectacular. Y desde la radio ya estamos anticipando todo lo que se viene. Tenemos lo que tenemos este fin de semana, tenemos muchas posibilidades de salir a bailar, salir a disfrutar. Tenemos Jester en ruta 9, kilómetro 1286. Tenemos también la Circuspeña también este fin de semana. Vamos a comentarles también algunas otras actividades que habrá para este fin de semana. El viernes, una de las actividades buenas que hay para el viernes es escuchar este programa entre las 15, entre las 17 y las 20 horas, donde vamos a estar haciendo regalos, sorteos aquí en la tarde noche de la radio. Vamos a tener parlantes Bluetooth como siempre, auriculares, también tendremos cosas de tecnología, habrá entradas, atención porque vamos a tener entradas este fin de semana, las que ya están aseguradas, por supuesto, para sortear el próximo viernes. Son las 4 entradas de Jester para ver a Chiquino y Alcalá. Nos están quedando todavía las entradas para ir a la Circus, también seguramente ya nos van a llegar para que hagamos el sorteo el próximo viernes, aquí en la tarde noche de la radio, y vemos qué más tendremos el viernes. Ya lo vamos a estar comentando en lo que queda esta semana, obviamente, aquí en el programa para compartir y disfrutar con ustedes. A seguirse enganchando, hay que llamar o mandar un mensajito, dejar los tres últimos números del DNI. Con estos va a estar participando de los sorteos que hacemos todos los viernes aquí en la tarde noche de la radio. La música la pone como siempre Roddy Pochi Ponce. Mi nombre es Rafael Oscar Pereira y estamos en 97.3, la radio que llega a toda la República Argentina, y aquí al norte del país llegamos a través de 97.3, la frecuencia que escucha todo Tucumán y todo el norte del país.
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Sonando lo mejor de la música, lo mejor de la música del folclore. También temas solicitados a través del teléfono de la radio 381-337-9538. Es la radio que escuchan todos. Vamos saludando también a la gente del departamento Burruyacu. Para toda la gente del departamento Burruyacu que nos está escuchando. Para mi gran amigo, para Darío. ¿Cómo andás, Darío Lezana? Amigazo, ¿cómo andás? Bueno, toda la gente que está escuchando la radio en el departamento Burruyacu, le agradecemos. Les cuento que se viene una gran renovación para el 2027. Hay que tener memoria y hay que estar presente para lo que se viene. Burruyacu es posible, por supuesto, la gente del Cajón, especialmente. Bueno, a toda la gente del Cajón le mandamos un saludo grande. Gracias por escucharnos todos los días. Bueno, yo quiero saludar a mi gran amigo Darío Lezana, que es una excelente persona, que nos conocemos hace muchos años. Y seguramente la gente de ahí, de El Cajón, de zonas aledañas, lo conocen porque es un gran arquero de fútbol, un arquerazo. Así que le mando un saludo grande para mi amigo Darío Lezana. Para toda su familia también, que seguramente nos están escuchando a través de 97.3, la radio que llega a todas partes. Desde todos los lugares de la provincia nos dejan saludos, nos están llamando. Entonces nosotros aprovechamos esta oportunidad de saludar a la gente de Villa Benjamín Araos, a la gente del mismo Burruyacu, de lugares aledaños, El Cajón, de Tarucapampa, a la gente de Garmendia también que nos siguen. Tenemos, ¿qué más tenemos por acá? La Cruz, Ramada de Arriba, Ramada de Abajo, tenemos Chañar. Bueno, ¿qué más tenemos por ahí por la zona? Cuando vamos, Garmendia tenemos, también nos vamos hacia el este para la gente de Piedra Buena. También agradecemos a la gente de la Virginia y todas esas zonas. Bueno, gracias a toda la gente de la provincia de Tucumán que nos están sintonizando. Esta es la radio que escuchan todos, 97.3

0: Bueno, muchísimas gracias también a la Mochita Aldana, que nos estuvo visitando por acá, por vino al comienzo nomás del programa. Así que, bueno, muchas gracias, Mochita, que tengas una linda jornada. También para Josefina Conca, que nos escucha todos los días a través del 97.3, y a todos aquellos que se enganchan a través de www.radio1lafolk.com. Bueno, muchísimas gracias a todos. Esta música es la que vamos a vivir, la que vamos a disfrutar y compartir el sábado 24 de octubre. Homenaje a todas las madres. 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
0: Bueno, te voy comentando más o menos los artistas que van a estar esa noche. Son los Iracundos, los Terrícolas, los... ¿qué más tenemos? Marcelo Duprés, tenemos Daniel Magal. 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Tormenta. 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
0: Voy con unos saluditos familiares, que son los gente que nos siguen todos los días, y esos son los seguros. Para mi madre, para Isla Ramona, para Juan Domingo, para mi viejo también, que están escuchando la radio, para Nancy Elizabeth, para mi hermana, para Juan Norberto, que es mi hermano también, que está escuchando la radio, toda su familia. Bueno, para Alexis, para Cristian, Florencia, Sofía, para todos ellos les mando un saludo grande. Para Sol Pereira, para mi hija, para Solcito también, y para mi hijo, para Rodri, que está cumpliendo años, para Ro, que está cumpliendo años hoy, este día que es un día muy especial, así que le mando un saludo grande para él también, de parte de toda la familia. Felicidades, Rodri. Y lleva la marca registrada, Pochi, se llama Rodrigo Rafael. Pobre chico. Rodrigo Rafael Pereira, que está escuchando seguramente la radio. Feliz cumpleaños. Que pases un día espectacular. Vamos a hacerlo pasar espectacular este día. Bueno, muchísimas gracias a toda la gente que está enganchadísima a la radio hasta las 8 de la noche. Nos quedan todavía 56 minutos de vida radial a seguirse conectando con la radio. Este fin de semana te vamos anticipando, porque vamos a estar viviendo una noche espectacular. La vamos a vivir en Jester, ruta 9, kilómetro 1286, en San Andrés, en Jester. Viviremos una noche espectacular con Alcalá y Chiquino este fin de semana. Y por supuesto, aquí en la tarde, noche de la radio, lo mejor de la música. Vamos a tener lo que se viene para la noche de Floresta, Pochi.

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En todo el país pasaron 32 minutos de las 7 de la tarde. Estaba pasando otro de los bloques especiales que tenemos aquí en 97.3. En un poco de todo un poco, todos los estilos musicales aquí en la radio. Esto es Cuartetos del Recuerdo. Es un poquito lo que nos identifica aquí en la tarde, noche. ¿Qué dice esto, Pochi? Esto es Pochi. Cante, Pochi.

0: Tomamos un cafecito, miramos. Nos queda un tiempo todavía.
1: ¿Eso es en serio?
0: Vamos practicando.
2: De unos años atrás. Y fuma los cigarros de
0: y capaz mejor... que de acá a unos 15 años ya estemos en esa. Bueno, el teléfono de la radio para engancharse, 381-337-9538, es la conexión directa con la radio que escucha todo el país. 97.3 es nuestra frecuencia, www.radio1lafolk.com es nuestra página. Bueno, nos puede seguir desde cualquier lugar de la República Argentina.

0: Esto es lo que nos identifica porque somos la radio del folclore 24 horas.
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0: Bueno, nosotros con Pochi acá somos los que hacemos de todo un poco, así como decimos, como siempre, como dice el título de este programa, pasamos todos los estilos musicales, cuartetos, tropicales, cumbia, reggaetón latino, música nacional, también el folclore, por supuesto, chamamé y guaracha, todo lo que nos piden. Bueno, hablando de guaracha, nos habían pedido algo de Enrique Massa, que va a estar en la Circus Peña este fin de semana, no te lo pierdas, porque van a estar los manceros santiagueños en una noche espectacular, festejando 65 años de trayectoria. También estará esa misma noche Valentina Márquez y llega el más grande, el número uno de Santiago del Estero. Va a estar Enrique Massa, que es otro de los solicitados, de los pedidos, y que va a estar en la noche de la Circus. Y aquí, por supuesto, que está sonando, es el número uno de Santiago del Estero. Vamos saludando a la gente del Bobadal con este temita de Enrique Massa. Lo dejamos correr un poquito. Enrique estará en la Circo este fin.

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Bueno, estábamos complaciendo a toda la gente que nos había pedido. Enrique Massa era otro de los solicitados en la tarde-noche de la radio, por supuesto. Estamos en 97.3, la radio que escucha a todo el país. Bueno, muchísimas gracias a todos aquellos que se enganchan a través de www.radio1lafolk, la radio que escucha a toda nuestra República Argentina. Bueno, mucha gente que se está comunicando a la radio dejando los tres últimos números del DNI para participar de los sorteos que hacemos todos los viernes aquí en la tarde noche de la radio. ¿Qué más tenemos? A ver, Pochi, tenemos Rosa Cuevas, dice Lidia Rosa Cuevas, 542, los tres últimos para participar de los sorteos de los viernes. También lo tenemos a Juancito Romero, que es otro de los oyentes fieles que tenemos en la tarde. También nos está dejando también saludos, seguramente los tres últimos. Daniel también nos está escuchando, dice gracias amigo, que pases buen día. Bueno, saludos también para Daniel, que nos está escuchando a través del 97.3. Más saludos que llegan por acá. Tenemos Roxana de Rapelli. ¿Cómo anda la gente de Rapelli? Bueno, muchas gracias por escucharnos. La gente de Leales también, gracias. Leales presente. Tenemos a Josefina Conca también, a la gente de la familia Rodríguez también, que nos sintoniza todos los días. A la Mochita Aldana Rodríguez, que nos está sintonizando. Van a estar seguramente este fin de semana en la Circus Peña, la peña más grande del norte del país, que van a estar seguramente presentes, porque estarán los manceros santiagueños, estará Valentina Márquez y Enrique Massa, el número uno de Santiago del Estero, en una sola noche, la noche más espectacular. Este fin de semana la Circus Peña te espera para vivir, para disfrutar lo mejor del folclore, lo mejor del cuarteto, y como si esto fuera poco, lo mejor de Santiago del Estero, resumido en el número uno, Enrique Massa. Bueno, toda esta semanita le vamos a estar anticipando, creo que el viernes nos vamos a estar conectando con Sil Giuliano también, un artista que está espectacular. Vamos a empezar a tener notas con artistas, con cantantes, para que la gente los vaya conociendo, y a los que ya son conocidos, para que la gente vaya sabiendo qué es lo que andan haciendo por ahí. Vamos a empezar a implementar las notas, posiblemente sea el íntimo que tengamos todos los viernes. Vamos a empezar a conectarnos con los grupos. Conocemos muchos cantantes, muchos grupos de la movida tropical, cuarteteros, gente del folclore, la música nacional también presente. Vamos a empezar a contactarnos con nuestros amigos y vamos a empezar a hacer el íntimo de los viernes posiblemente en el programa aquí, por supuesto, en 97.3, la radio que escucha todo el país. Bueno, muchísimas gracias a todos por seguirnos, y esta propuesta que ya lo veníamos preparando, veníamos preparándonos también para empezar con el íntimo, para hacer un recorrido un poquito por lo que es seguramente la historia y los comienzos de muchos cantantes que vamos a empezar a conocer aquí en la tarde noche de la radio. Esto es un poco de todo un poco, todos los estilos musicales, obviamente, porque siempre la gente nos está pidiendo canciones, quiere saber de sus artistas, dónde anda uno, dónde anda el otro. Nosotros vamos a ir comentando y también nos vamos a ir conectando con ellos para que la gente nos empiece a seguir y, por supuesto, los empiece a conocer, a los que son nuevos y a los que ya son consagrados, para que sigan su recorrido seguramente por distintos lugares de la República Argentina y algunos también que salen fuera del país. Vamos a estar contándoles. La gente quiere saber lo que hacen cada uno de sus artistas, porque hay muchos fanáticos en toda la República Argentina, y como esto es, este programa llega a todos lados. Tenemos gente que está en otras provincias. Ya que estamos con gente de otras provincias, vamos a ir saludando a la gente de Chaco, a la gente de Resistencia. ¿Cómo andás, amigazo Enrique Tahuada y toda su familia en Resistencia, provincia de Chaco, escuchando la radio? Tenemos saludos también para María Laura, que nos escucha todos los días, todas las tardes, en una fábrica de ropa en Rosario, provincia de Santa Fe. Bueno, muchísimas gracias. Gracias por escucharnos a María Laura, Lucena y los compañeros de trabajo que están todas las tardes escuchando, conectados a la radio a través de la página www.radio1lafolk.com. Nos metemos en la provincia de Entre Ríos. Saludamos a la familia Piedrabuena y Nicastro, que nos escuchan en Colón, provincia de Entre Ríos, escuchando la radio 97.
97.3. Nos vamos a Buenos Aires. Tenemos gente de Ciudadela Sur, gente de Liniers, también para Norma, que nos sigue en Liniers. Lo tenemos a Mariano, Ismael, y para Darío Jaimes, que nos está escuchando también en Moreno, provincia de Buenos Aires. A la gente de Isidro Casanova. ¿Cómo anda Isidro Casanova? También saludos para... A ver qué lo tenemos por acá. Lo tenemos a Anita, la tenemos a Patricia, la tenemos a Kika, que están en Isidro Casanova escuchando la radio. Bueno, muchas gracias. Nos metemos en la ciudad de La Plata, en La Plata, en Berizo. Vamos a Berizo primero porque tenemos la familia, tenemos por acá a la familia Loto de Berizo. Esto queda cerca de La Plata, en provincia de Buenos Aires, escuchando la radio. También en la ciudad de Las Diagonales tenemos a Marcelo Chiapina y toda su familia. Lo tenemos a Juancito, Verónica, tenemos a Cristian, Florencia, Sofía, Daniel. ¿Qué más tenemos por acá? Tenemos a Diana, Agustín, Vicente. Bueno, todos escuchando la radio 97.3 a través de la página. Nos metemos en la gente de La Plata. Nos vamos a Los Hornos. Esto en la ciudad de La Plata, también escuchando la radio. Familia Ramos. Nos metemos en otra provincia. ¿Dónde nos vamos? Nos vamos a Neuquén porque está Cristian Rojas junto a toda su familia, sus compañeros. Él es un profesor que estudia que enseña tecnología en un colegio privado en la provincia de Neuquén, escuchando la radio. Nos metemos más al sur, nos vamos hacia Tierra del Fuego. La familia Sánchez también escuchando desde Tierra del Fuego, Río Grande. Ellos son tucumanos, están radicados en el sur de la provincia. Dice: saludos para vos, Negrito, para toda la gente de Tucumán, para la gente de Córdoba también, que tenemos familia, así que dejan saludos y nos piden alguna canción de las que tenemos aquí en la tarde. Deja saludos para el operador, para vos, Pochi, también te dejan saluditos. A ver qué más tenemos por acá. Nos venimos un poquito más acá, nos vamos a la gente de Catamarca, Maximiliano Chervi y toda su familia. ¿Cómo andas, oreja? ¿Todo bien? Bueno, para nuestro amigo Maxi Chervi, que nos escucha en el corte. Esto es en la provincia de Catamarca. También tenemos la familia Lucena, también de Catamarca, escuchando la radio. Pero nos vamos a La Rioja, porque en Chamical, en La Rioja, está Celeste Alaní, que nos está escuchando a través de www.radio1lafolk. Saludamos a ella y a toda su familia, para Coque, para Fanny, también tenemos para Paola, para David Tiziana, para quién más lo tenemos, para el Bauti. ¿Cómo andás, Bauti? El hijo de Cele, también escuchando la radio desde Chamical, provincia de La Rioja, escuchando la radio que llega a todo el país, a este programa especialmente, porque nosotros estamos llegando hacia toda la República Argentina, gracias a los que nos enganchan también. Les cuento que ya vamos a estar saliendo en La Plata por dos radios también, este programa en La Plata. Así que bueno, muchísimas gracias a los chicos amigos que tengo ahí, que nos van a retransmitir, y a la gente de Rosario también, que nos van a enganchar, y la gente de Chaco también, en todos lados nos quieren escuchar. Bueno, a la gente de Salta también, para el Tuco, para Sergio Escudero, que es el DJ de la batalla cibermúsica, para Del Comiser también, que nos escuchan en Salta. María la Panterita, qué linda que está María, acá tiene una fotita en el Instagram. También saludos para María. ¿Cómo andas, amiga? Tanto tiempo, ¿todo bien? Bueno, a la gente de Salta, bueno, muchísimas gracias por escucharnos. Catamarca presente, Santiago del Estero, lo tenemos a La Gringa. ¿Cómo anda La Gringa con sus videos? A La Gringa, para Luciano, que para su hijo, que es mi amigo, para Lucho, para Luciano Rodríguez Romagnoli, que están en la banda, provincia de Santiago del Estero, para la familia Díaz, también de Santiago, tenemos a Dieguito, que es de Las Termas, escuchando la radio. ¿Qué más tenemos por acá? Tenemos al Chila también, que nos está escuchando. Ah, él tiene acá su negocio. Está en la calle Maipú junto a Alejandro, DJ Alejandro. ¿Cómo andan la gente de los chicos que hacen servicio técnico de celulares en calle Maipú antes de llegar a la Mendoza? Así que le mandamos un saludo grande para ellos. Ya que estamos saludando a la gente de Tucumán, también les cuento que OK Tecnología nos espera en calle La Rioja número 7 con todos los repuestos y para celulares en La Rioja número 7 aquí en San Miguel de Tucumán. Un saludo grande ya en la parte final para Karen Agustina. ¿Cómo andas, Karen? ¿Todo bien? Saludos para vos y para tus nenitos que están escuchando la radio por la zona de Alderete. Un beso grande para Karen Agustina, gracias por estar, por ser parte de este programa también. Bueno, a vos un beso grande, gracias también por escucharnos. Nos vamos a Leales y nos vamos yendo también. Nosotros nos estamos yendo ya porque estamos terminando nuestro programa. Operación técnica, Rodi Pochi Ponce. Mi nombre es Rafael Oscar Pereira y estos 10 minutos, como siempre, le dejamos para ustedes lo mejor de la música. Nos sintonizamos mañana a las 5 de la tarde. Que pase genial lo que queda de esta jornada. Hasta mañana.

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0: Es la hora 20:11
1: minutos.
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0: Es la hora 20:23 minutos.
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batalla está sembrando de sangre sus simientes y el trino de las aves se niegan a brotar. Los niños ya no lanzan al aire barriletes, las flores se tiñeron de gris en su color y el río majestuoso de sal cubre su vientre y la luna se ha quedado dormida en un rincón.

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1: 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Estarán aquellas de las cuales aprendimos y forman parte del patrimonio nacional. ¿Quién no escuchó esta samba? Tantas cosas nos recuerdan el pasado, que es imposible olvidar lo que se quiere. En cada latir del corazón te nombro, y poco a poco sin tu amor se muere. Adorada compañera mía, divina magia de un eterno.

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4: De Olinda Correa hasta el silencio te nombra, hasta las piedras suspiran y hasta la noche te mira con cara de adormecida. Tal vez me envuelva tu manto, tal vez no tenga un desvelo, porque el río de mi sueño viene cansado llorando. El viento te está nombrando en tu norte con su cuna, al sur y a sus blancos hielos, allá en San Juan que a ese suelo no marca en los horizontes, ni en caminos ni en senderos. Crisol, crisol que sos de mi pueblo, candil, candil colgado del cielo, que reflejas estrellada un mechero de consuelo. Que alumbrarás a tus hijos más allá de los silencios. El silencio de tu muerte abrió un callejón de penas en medio de aquel desierto. De Olinda Correa, madre de todas las madres, madre difunta Correa.

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